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2: Pero al final no tiene nada.
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0: acercamiento a otro de los secretos del universo.
1: Un desafío para cerebros avanzados.
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1: ¿Qué pasa si en un cine se corta la película?
3: ¡Eh! ¡Otra vez!
1: Es muy fácil. 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
6: Sí, disculpame, estuve pensando en eso de la pregunta antes de que empiece la tanda de qué pasa en un cine si se corta la película. Bueno, A, la mayoría se calienta. Los que están en pareja son los que se calientan. B, el acomodador dice, muchachos, se cortó la peli, ya se

0: pelotas a cada uno de su casa.
1: No, pero no, ¿cómo? No puede ser. Entonces los de la primera fila inician una batalla campal de pochoclo.
2: Y los de atrás contraatacan revoleando butanas. Los del medio intentan huir desesperados, imagínate, pero mueren tropezados con los escalones de los costados. Todo esto de repente, ¡pum! Se ponen las luces y todos se le queman los ojos. Por el encandilamiento, ¿viste? Entonces como no se ven, disparan pochoclo y bombardean butaca entre ellos y en el medio del despelote. Y llega la policía y dispara acá, se quemó. Pero como todos tienen los ojos recontraquemados, se le gasta hasta que los mismos policías que empiezan a gritar. ¡Ah, Willy, se me quemó los ojos! Y empiezan a disparar balas de goma para todos lados, pero las balas tienen cabeza explosiva. Y entonces empiezan a explotar toda la pantalla, se prende fuego todo el cine. Y parece que todos se van a cocinar y cocinar. ¡Hasta que de repente!
3: ¿Qué? ¿Qué pasa?
4: Ah, no sé, porque ahí fue cuando se cortó la película.

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Muy buenos días, señor, señora, comadre, compadre. ¿Cómo les va? Domingo 31 de mayo de 2026 y nos estamos una vez más abriendo las puertas de la Gaucha Pulpería por la 105.1 hace 35 años. 5 años ininterrumpidos en el aire. Mañanas frescas, ¿eh? Buenas y lindas pestes nos acompañan. Acá por lo menos en casa estamos viendo esta vez para y bueno, y lamentablemente el frío está siendo en algunos no vamos a hablar de eso. Sí vamos a hablar un poco de lo que es la virtualidad, porque saben, el folclore ha estado festejo estos días, abrazo a Beta, el gran folclorista. Y bueno, y gracias a Don Andrés, a su presentación, a su todo de muchos intérpretes, muchos conjuntos, las formas de grabar, porque hemos ido cambiando, ¿no? Hilo, alfabeta, ¿no? Y hasta grabaciones intangibles a la virtualidad, como dentro que estamos nosotros, haciendo que venizo, investigador. Bueno. Con el arte valladolid ha pasado lo mismo, sobre todo en tiempos de pandemia, pero de cosas. Y vamos a escuchar una vallada hecha en esos términos, ¿eh? Una vallada virtual entre David Tocar y Geraint Rodríguez de Canarias.

0: Gracias, Geray, querido. Un honor participar de este programa. Gracias, Elvis. Y el abrazo para todos los canarios con el corazón en la mano y el cariño eterno para todos ustedes. Fuerte abrazo desde Argentina.
1: Y así se presentaban ellos, Geray Rodríguez, de Islas Canarias, y David Tocar, de Argentina.

Ahora sí, segundo bloque de La Pulpería. Nos presentamos. Esta es La Pulpería, el programa de Juan Ángel Lupac, que se transmite domingo tras domingo aquí por la 105.1 de Berisso. ¿Quién les habla? Su hija Carolina. En los controles y en la logística, el hombre de la Ensenada de Barragán, Jorge Biancuso. Buenos días, Jorge. Gracias por estar ahí desde hace 25 años ya. ¿Ya se cumplieron los 25? Confírmame después cuando pueda. Capaz que vamos camino a los 26 y yo sigo colgada en el tiempo. 26, muy bien, ahí me está aclarando. Y atendiendo la línea telefónica al 221-507-0217, Leonardo Suárez, el negrito de los ponchos. Y por supuesto, como siempre en la producción, Selma González, a quien le mandamos los muy buenos días y un beso gigante, gigante, gigante. Les comentamos algo del servicio meteorológico para aquellos quienes recién se levantan, pero aún no han asomado la ñata. Nos anuncia que la máxima para el día de hoy es de 15 grados y la mínima de 6, ¿eh? Y apenas a esta hora hemos subido un grado de la mínima, o sea que estamos en 7 grados, ¿eh? Hay un 10% de probabilidad de precipitaciones, así que nada, nada de nada. El viento en 5 kilómetros horario y la humedad, sí, como siempre garantizada en la provincia de Buenos Aires. Hoy un 95% de humedad, El sol va a estar nublado, entre nublado, va a estar bastante timidón, pero no pareciera que fuese a ser un día nublado del todo ni terriblemente triste, ¿eh? Ayer sí estuvo maravilloso. Mañana lunes sí, las nubes se instalan, nada de lluvia, lo mismo que martes. El miércoles el sol tímidamente pareciera que quiera aparecer. El jueves lo mismo, y para el viernes sí ya hay alguna posibilidad de lluvia, ¿eh? Pero bueno, para hoy, como les decía, 10% de probabilidad de precipitaciones, es lo mismo que la nada, el viento en 5 kilómetros horarios, así que el frío no se va a sentir tanto, señora, señor, comadre, compadre. La sensación térmica es de 6 grados. Bueno, con estos datos que nos traspasan el cuerpo, vamos a hacer lo que hacemos luego del primer bloquecito, que es la lectura de las efemérides. En 1852 nace el naturalista, geógrafo y paleontólogo Francisco Pascasio Moreno. ¿Le suena? Exploró el Río Negro y el Santa Cruz entre 1873 y 1876. O sea, Perito Moreno, gente. En 1869 fue la inauguración de la Torre Eiffel, obra del ingeniero Gustavo Eiffel, quien había ganado un concurso para esta obra que simbolizó el progreso tecnológico de Francia en la Feria Mundial de París. Perdón. En 1950, el gobierno argentino de Juan Domingo Perón creó la Comisión Nacional de Energía Atómica, el CNA, a pesar de las presiones internacionales en contraria. La Argentina se ubicó así en pionera mundial en el desarrollo pacífico de la energía atómica. ¿Qué país hubiésemos sido, gente? No nos dejaron, no nos dejan. En 1962 fue ejecutado en la horca el ex jerarca nazi Adolf Eichmann. Había sido secuestrado en Argentina el 11 de mayo de 1960 por agentes secretos israelíes comandado por el Iser Harel. En 1968, el médico cirujano argentino Miguel Berisi realizó el primer trasplante de corazón en su país. El órgano pertenecía a un hombre de 47 años, pero el paciente trasplantado murió a los 4 días de la operación. En 1970, un terremoto en Perú causó 65.000 muertos. Un frente de cerca de 100 kilómetros de la costa peruana sobre el Océano Pacífico fue duramente castigado por gigantescas mareas. Y en tanto, un primero de junio, pero de 1867, la fábrica sueca de Alfred Nobel produjo por primera vez la dinamita. Nobel, que desde hacía años venía experimentando con la nitroglicerina, muy peligrosa de manipular, que fue descubierta en 1847 por Ascaño Sobrero.

En 1864 la fábrica de Nobel estalló y causó varias muertes, entre ellas la del hermano del inventor sueco. En 1874 nació en Buenos Aires el escritor macedonio Fernández, primer metafísico argentino, autor de No todo es vigilia, de los ojos abiertos, 1928, una novela que comienza de 1941, y numerosos poemas. Convocó con sus ideas a Raúl Carolina Ortiz, Leopoldo Marechal, Jorge Luis Borges, Francisco Luis Bernárdez y otros brillantes hombres de la cultura nacional, con quienes solía reunirse en la confitería de la Perla del Once. Murió en 10 de febrero de 1952. En 1970 cerró el Instituto Ditela, sitio fundamental de la ciudad de Buenos Aires, de un movimiento estético que abarcó gran parte de la década de 60. Su sede de Florida 936 era cita de una rara y desafiante amalgama de artistas plásticos, músicos, actores y directores de teatro, y hasta los médicos y estudiosos de las ciencias sociales. Un 2 de junio de 1537 el Papa Paulo III promulgó la bula donde se reconocía seres humanos a los indios, escuchen esto, y puso fin a la controversia que había generado la llegada de los primeros indios traídos por Cristóbal Colón tras el descubrimiento de América. En épocas de Colón, la mismísima reina Isabel había dicho que era un destrato con las personas nativas de este continente, y sin embargo la iglesia lo reconoció casi 70 años después. En 1841 murió el cocinero francés François-Nicolas Appert, quien inventó el método de conservación de alimentos al calentarlos a 100 grados centígrados y encerrarlos herméticamente en recipientes de vidrio. En 1809 Napoleón lo premió con 12.000 frascos. En 1882 murió Giuseppe Garibaldi, héroe de la unificación italiana. En 1946, un plebiscito aprobó el sistema republicano en Italia. Sobre 23 millones de votantes, un 55% apoyó la república y el 45%, por cierto, a la monarquía. En 1949 comenzó el apartheid en Sudáfrica. Lo impuso por ley el Partido Nacionalista al establecer que cada grupo racial debía vivir apartado y tener sus propias instituciones en sus zonas de residencia. Ay Dios. En 1964 se creó en Jerusalén la Organización para la Liberación de Palestina, OLP. El Congreso General Palestino publicó una carta nacional expresando el propósito de constituir un Estado palestino democrático y laico en el territorio ocupado por Israel. Un 3 de junio de 1770 nació en Buenos Aires el abogado y general Manuel Belgrano, vocal de la primera Junta de Gobierno Patrio y creador de la bandera argentina. Dirigió la expedición del norte en la Guerra de Independencia y murió pobre el 20 de junio de 1820. En 1922 nació el realizador cinematográfico francés Alain Resnais, director de las películas Hiroshima, Mon Amour, y hace un año de Marianne Watt, de 1961, inspirada esta en la novela de Bioy Casares, La Invención de Moray. En 1949 murió el escritor y poeta argentino Arturo Jiménez Pastor, autor, entre otras obras, de La Historia de la Literatura Argentina, Meladas de Cuentos y Tres Novelas del Plata. En 1954 murió el autor y director cinematográfico argentino Manuel Romero, que realizó las películas Luces de Buenos Aires, El Cañonero de Giles y Los Muchachos de Antes Nos Han Comido. Ay, se puso medio necrológico, la se fue medio gente. Murió. A ver, vamos un 4 de junio. En 1896, un 4 de junio, el empresario norteamericano Henry Ford prueba el primer automóvil que fabricó, al que tuvo que subir a la fuerza de hachazo, ya que tenía una carrocería hermética. En 1899, los deportistas argentinos Francisco Adé y Antonio Pereira compitieron en la primera carrera de vehículos mecánicos con motor que se realizó en la Argentina. Condujeron sus triciclos automóviles por Palermo a lo largo de 5 kilómetros. En 1937, un astrofísico japonés corroboró el relato de otros observadores sobre la superficie.

galaxia de Marte apareció un enorme resplandor con forma de hongo que se pudo ver durante 5 minutos. Y en 1997 asesinan en Argentina al gerente de investigaciones especiales de la ANSES, Alfredo Pochat. Lo ultimó el marido de la jefa de la filial de Mar del Plata, Marta Albanesi, de esa entidad. Pochat había descubierto en esa filial una estafa millonaria con operaciones fraguadas. Y también un 4 de junio nacía Tejadita, Dayana Micaela Lupaca, quien le mando un beso gigante. Y bueno, vamos a leer por último el 5 de junio, porque ustedes saben que yo me entusiasmo con las efemerías. Un 5 de junio de 1777 llegan al puerto de Buenos Aires 8 buques con los prisioneros portugueses que el virrey del Río de la Plata, Pedro de Ceballos, había tomado en la colonia del Sacramento. En 1898 nace en el pueblo Fuente Vaqueros de Granada, España, el escritor Federico García Lorca. En 1947 comenzó a ser ejecutado el plan Marshall, gigantesca ayuda económica de Estados Unidos para la recuperación de Europa tras la Segunda Guerra Mundial. Su impulsor fue el secretario de Estado, el general George Cartwright Marshall, que nació en 1880 y falleció en 1959. Gente, esta es la lectura de las efemérides. Tendría que ponerme un relojito como le ponen a los diputados y a los senadores para dejar de leer. La verdad que me encanta. Vamos a continuar con la música. Vamos a seguir por el sur. Adelante.

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0: tercer bloque de La Pulpería, y ahora los invito a tomar nota, ¿eh? Agarren papelito, lapicito, lapicera, y vamos a armar agenda juntos. Besito, tía Gris. Domingo 12 de julio, gran jineteada, tercera edición de la familia Molina en la Virgen de Gaucha de Luján, de ruta 7 y 192. La entrada general, 10.000 pesos, ¿eh? Menores de 12 años sin cargo. Habrá destrezas criollas, prueba de riendas, ordeñe de vacas arísticas, un arréglese como pueda, apertura del campo con gente de trabajo, categoría grupa y categoría cuero tendido. Show en vivo con el angelito de la voz, ¿eh? Las montas son de a sorteo y no es por orden de llegada. Apadrina Nicolás Cano, Raúl López, Brian Velani y Ezequiel Guevara. El capataz de campo, Nicolás Escandoglio, y el vasco Olachea. Y animan Gustavo y Gabino Andrade con el gaucho Razate. Va a haber montas especiales, ¿eh? De Jean Melagrejo en el zorrito de su marca, y Rodrigo Sardo en la sátira de la marca de Marote. Organiza Alejandro Molina. Se pueden comunicar con él al 2323-516322. Y se viene la 12ª fiesta, un encuentro folclórico costero, el 5, 6 y 7 de junio, en Santa Clara del Mar, partido de Mar Chiquita. Espectáculo de folclore en vivo, servicio de buffet, capacitaciones, muestras, peña libre. Inscribite, comunicate al 22-36-80-33-26 o al 29-14-14-32-78. Tenemos también la gran jineteada y prueba de riendas en el Fortín La Prida, el 12, 13 y 14 de junio, ¿eh? La prueba de riendas de potro fichado para La Prida. Tienen el primer premio, una camioneta de Toyota, más 5 millones de pesos a repartir. La prueba de riendas es abierta, mansos, potros y mujeres. La clasificatoria es derechita para las fiestas patrias de Saladillo. En tanto que lo que es jineteada, clasifican para Jesús María. Consultas con Damián Zaparrata al 2284-633186 o con Maxi López al 2284-545706. También se viene la cuarta edición de la Fiesta del Pastelito, organizado por el Consejo Federal de Inversiones. Domingo 7 de junio desde las 12 del mediodía en el predio de la estación de la localidad de Gómez. Invita a la Casa de la Provincia de Buenos Aires, la Subsecretaría de Gestión Operativa y la Jefatura de Asesores del Gobernador de la Provincia de Buenos Aires y, por supuesto, el Gobierno de Bransen. Y el 7 de junio es el 29 aniversario de Rinconada Pampa, de la calle Esnamuncurá y Vélez de Peleta. Jineteada, categoría grupa surera, caballo y jinete elegido. Tres premios, ¿eh? El primero de 500.000, el segundo de 400.000, el tercero de 300.000, ¿eh? Un broche de oro en categoría bastos con encimera. El premio es de 500.000, ¿eh? El bono contribución es de 15.000. Las caballadas son de Gonzalo Urrutia, Maxi Fuente, Martín Méndez, Hernán Narveo, Julián Machado y José Humada. La prueba de rienda tiene un premio de 300.000, ¿eh? Pone la organización en la raya. El de entre es de 5.000, ¿eh? Los recaudados se dan premios. Y la prueba de mansedumbre tiene una final de 120 días de doma, ¿eh? La presentación por freno es de 2.500.000, ¿eh? Animan Maxi Parada junto con el payador Manuel Hermosi y la guitarra de Tomás Romero. Y hoy es la última fecha de la gran jineteada del predio El Chúcaro de las calles Independencia y República en Lobos, provincia de Buenos Aires, ¿eh? La entrada para hoy es de 15.000 pesos. Y el cronograma comienza a las 10 de la mañana, dentro de un ratito, en categoría crinas, para continuar a las 11 con grupa, a las 12, por supuesto, el almuerzo, y 2:30 de la tarde empiezan las montas especiales. Gaby González en el resorte, Antonio Correa en el martillo, Juan Chiclana en el indio y Jeremías Clecuento en el pitufo. Las tropillas son todas invitadas, ¿eh? Para bailar va a estar el ángel de la voz. El jurado lo va a presidir Roberto Curiale y el capataz de campo será el Pali González. Y el 29 de agosto se viene la gran cena show en el Fortín de los Ranchos, nuestras raíces y nuestra tradición. Y para hoy también, Festival Patrio Juvenil. Te esperamos para celebrar la Revolución de Mayo en una tarde de danza, música y artes tradicionales con amigos y familia. Domingo 31 de mayo, de 15 a 19 horas, Zoom de la Comunidad, 18 entre 155 y 156, al ladito del Fortín Gaucho. La actividad es libre y gratuita. Participan Sembrando Raíces, Juan Manuel Upac, el Vulperito, y las Ballet Intercolectividades. Acompaña el CBCIN. Auspicia e invita a la Municipalidad de Berisso y la Dirección de Cultura. Y hoy en la Salamanca, a partir de las 12 del mediodía, payadas por frazadas. Encuentro solidario de payadores en la Salamanca. Estarán actuando Marta Swint, Susana Repeto, José Curbelo, David Tocar, Emanuel Gaboto, Luis Genaro, Juan Lalane, Facundo Pistone, Aarón Juárez, Luciano Vares, Gabriel Machadiño, Fausto López Bastian. Los presentadores serán María Ángela Gaboto y Marcelo Filiol. La entrada es una ropa de abrigo o frazada. Ese mismo día será entregado a una institución benéfica. Esto es en calle 5, número 1422, entre 61 y 62, en La Plata. Y otra para el domingo 7 de junio, a partir de las 11 de mediodía, en la Posta Cultural y Museo de Estación Babio, festejamos el 139 aniversario de la Estación Babio y la llegada del tren. Canta Carlos Rojas en tango. Va a haber también ballet folclórico, charlas sobre la historia del ferrocarril de la Magdalena y la fundación de los pueblos. Cierre el conjunto folclórico RBM. Habrá, por supuesto, servicio buffet, puestos de comida y cosas dulces para el mate, puestos de artesanos y emprendedores. Y también serviremos chocolate caliente. Y para el 6 de junio el grupo tradicionalista de Vieites festeja un nuevo aniversario, ¿eh?, con truco y vinco. 50.000 pesos por pareja. Todo lo recaudado se va en premios. ¿Dónde? En la Sociedad de Fomento. A partir de las 8 de la noche, servicio de cantina y buffet. Choripán, pati, pizza, café y cosas dulces. Y ya nos vamos para el 29 de junio, ¿eh?, con las fiestas patronales en San Juan Bautista, en Dugan. 25 años de estas fiestas, ¿eh? Comienzan a las 9 y media de la mañana con una misa en la capilla de San Juan Bautista. A las 10 y media el desfile de Fuerzas Vivas, instituciones. Ay, se me fue. Le decía, 10 y media de la mañana, desfile de Fuerzas Vivas, instituciones, autos antiguos, paisanos y tropillas. La escuela agraria también va a hacer una muestra a partir de la 1 de la tarde y una peña en vivo. A las 3:30 con el almuerzo tradicional, 2:30 de la tarde, destrezas criollas, 6:30 de la tarde, quema de muñeca y antorcha. Habrá servicios de cantina, artesanías, emprendedores locales. Organizan instituciones locales y el municipio de San Antonio de Areco. Y se viene la fiesta del locro y de la empanada. El jueves 9 de julio en el predio de la estación de trenes de Alsina, a las 12 del mediodía. Música en vivo, comidas típicas, cultura y tradición y feria de artesanos. Organiza e invita al municipio de Varadero. Y se viene la segunda fiesta criolla de la mujer rural, 2026. Esto ya es en octubre, gente, en Vieites, Magdalena. Celebramos el trabajo, la fuerza y la identidad de las mujeres rurales. Con música en vivo, comidas típicas, feria de productos y tradición y cultura. Centro Tradicionalista Los Baguales de Roque Pérez, peña, sábado 13 de junio a partir de las 9 de la noche. Con la participación de El Rejunte, la campaña de danzas. La entrada, 5.000 pesos. También estarán actuando Tropilleros, Lucio Domínguez y Las Voces del Río. También habrá servicio de cantina, choripán, sándwich de carne, empanadas fritas, empanadas al horno, guiso de lentejas, bifes a la criolla, pollo al asador y postres. Peña La Fogonera, 14 de junio a partir de las 12 de mediodía, el Club Corazones Unidos, en las calles 4 entre 521 y 522. La entrada anticipada es de 8.000 pesos y ese mismo día 10.000, ¿eh? Puedes hacer tu reserva al 221-640-7735. Te va a atender Rosario Sancho, ¿eh? Grupo invitado temporal. Los grupos son limitados. Y el domingo 16 de agosto de 2026, la Flor de las Jineteadas, en el predio La Flor del Carmen, de Carmen de Areco, provincia de Buenos Aires. Rueda en categoría bastos con encimera, con renombradas Tropilla, Los Bonitos de Néstor Sosa de La Plata, Los Teros de Rubén Urrutia y de Florencio Varela, Don Joaquín de Facundo París de San Vicente, La Lonja de Mauro María de Villa Constitución, Los Calleceros de Colman Escobar, El Jagüel de Borges, Colonia Cere y de La Herencia de Hernán Arbeo. Y también tenemos una invitación muy pero muy especial para el 20 de junio en el Centro de Residentes Santiagueños. El Centro de Residentes Santiagueños va a ser sede de la entrega de los Cóndor de Fuego, organizados por Raúl Scofield, el alfarero del alma, Nos ha pasado, y a la cosa que le agradecemos, la lista de los que van a ser premiados esa noche, Julio Torres, Juan Jalil, Raúl Palma, César Barrio Nuevo, Natalia Espíndola, Elvio Alberto Maldonado, Patricio Cunningham, la Fiesta Nacional del Reservado, Silvia Cervini, Pancho Santarén, Coqui Sondón, Daniel Marcial, Valeria López Vila, Marita Carabajal, Lautaro, Omar Roldán, Flor Bobadilla Oliva, Toto Albarracín, Almalia Vargas, Pancho Escalada, Jorge Ibarra, Carlos Paisa, Candela Massa, el Cóndor Revelación para Manu Cortés y el dúo Maibel. El Cóndor Leoro es para Tomás Lipán y la Casa de Cultura y Peña La Salamanca. El Cóndor de Platino es para Cuti y Roberto Carabajal. Y los bustos, estoy casi seguro que son los bustos de Eduardo Rocha, para Orlando Veracruz y para Roberto Rimoldi Fraga. También va a haber un homenaje a Santa Mamantula. Los artistas que estarán actuando en esa velada serán Lucía Ceresani, Roberto Rimoldi Fraga, Trabuco González con Estela Correa, Nancy Bota, El Vendaval 3, Pancho Santarén, Flor Bobadilla Oliva, Valeria López Vila, Raúl Palma, Patricio Cunningham, Omar Roldán, Candela Massa y el dúo Maibel. Así que saben, los Cóndor, los premios Cóndor van a estar en el Centro Residente Santiagueños el 20 de junio. Estas son las invitaciones por el momento, señora, señor, comadre, compadre. ¿Vamos a volver a escuchar un poquito más de música o vamos al concurso, querido operador? Lo que usted ponga, ¿eh?
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0: Su deseo son órdenes, señor Jorge Biancuso. Entonces, arrancamos con el concurso. Lo que estamos escuchando es Tacita de Plata, interpretado por Don Dino Saluzzi. Como ustedes saben, la intención de este concurso es refrescar la memoria, reconocer algunas danzas, recordar el nombre de algunos intérpretes, de algunos conjuntos, el nombre de algunos títulos de celebrar interpretaciones, recordar alguna danza, reconocerla en realidad. Y hoy se trata de eso, de reconocer una danza, ¿eh? Así que bueno, Tacita de Plata, ¿es una zamba? ¿Es una cueca? ¿O es una huella?
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0: 221-507-0217. 221-507-0217 y le dicen a Leonardo. Leonardo, ¿tacita de plata es una samba, es una huella o es una cueca? Y todos los que estén participando nos van a dejar su nombre completo, desde donde se están comunicando con nosotros, y los últimos tres dígitos del DNI. Datos que son imprescindibles para compartir con nuestros queridísimos auspiciantes que domingo tras domingo nos ofrecen estos premios, ¿eh? 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Señora, señor, comadre, compadre, tacita de plata. ¿Es una zamba, es una cueca o es una huella? 221-507-0217.
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¿Les quedó alguna duda? Se llama el burro este chamamé, ¿eh? De Mario Millán Medina por los Reyes de Chamamé. Y anteriormente otra danza, la media caña, por Alberto Castellari y su conjunto.

0: el programa La Pulpería, acá tomando unos mates con mi tata, escuchando muy lindo, Benjamín Gerbes. Buen día, Benja, gracias por comunicarte con nosotros, al igual que su papá, que él nos mandó por WhatsApp. Así que, padre e hijo, escribiéndonos por distintos medios. Gracias por estar del otro lado, escuchando un poco de argentinidad. ¿Repasamos el concurso, señora, señor, comadre, compadre?
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0: esto que estamos escuchando, esta cita de plata, lo que queremos saber, señora, señor, es de qué danza se trata. ¿Es una samba, es una huella o es una cueca? 221-507-0217, 221-507-0217. Y le dicen a Leonardo la respuesta que ustedes consideren correcta. Así como lo hizo Mónica Coronel. Buen día, Mónica, ¿cómo estás? Rubén Barrio Nuevo de Ensenada. Lidia Ferreira de Berizo. Verónica Castañani. Hola, Vero, siempre acierta, Vero. Y Javier Rojas, que también es de Berizo. 221-507-0217. 221-507. ¿Otro? Víctor Hugo Martín. Hey, Rusito, buen día, buen día. Gracias por estar escuchando, Rusito. 221-507-0217. 221-507-0217. Y le dicen a Leonardo, ¿tacita de plata es una zamba, una cueca o una huella?
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0: 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Señora, señor, el concurso nos pide saber, que nos digan, tacita de plata, ¿es una zamba, es una cueca o es una huella?
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0: Segunda tandita del concurso, señora, señor. Estamos aquí en la pulpería por la 105.1 de Berisso, pasando un poquito de folclore, pasando algunas invitaciones para que ustedes armen su agenda. Ahora volvemos a invitarlos a escuchar un poco más de música. La verdad que me topé con este hallazgo que lo pongo a consideración de todos ustedes. Un tema cuya pluma es de don Luis Landresina y Crespo, en la musicalización, Lo interpreta Nahuel Penici y se llama Como un cisne y va dedicado al mate.
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M. Y a partir de este momento vamos a repasar con ustedes las distintas invitaciones, las diferentes propuestas que tiene la provincia de Buenos Aires para que armemos agenda juntos. Gran noche de cantores en el bodegón La Mir de Bransen, el sábado 6 de junio a partir de las 9 de la noche. Gran noche de cantores. 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Bodegón La Mir, bar, café. Vení a disfrutar una hermosa juntada entre familia y amigos. 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Domingo 12 de julio, Gran Jineteada, tercera edición de la Familia Molina en la Virgen Gaucha de Luján, ruta 7 y 192. Entrada general 10 mil pesos, menores de 12 años sin cargo. Habrá destrezas criollas, prueba de rienda, ordeñe de vacas ariscas, arreglese como pueda, apertura de campo, categoría grupa y categoría cuero tendido, Importante, las montas son a sorteo, no es por orden de llegada. Habrá también un show en vivo del Angelito de la Voz. Los apadrinadores serán Nicolás Cano, Raúl López, Brian Verani y Ezequiel Guevara. El capataz de campo, Nicolás Estangrolio, el Vasco Lechea, y animan Gustavo y Gabino Andrade con el gaucho Razzat. Las montas especiales de Jean Melgarejo en el zorrito, Rodrigo Soto en la sátira de Marote y Nacho Montero en el Después te cuento. Me encanta el nombre de los caballitos. Se organiza Alejandro Molina, comunicate con él 23 23 51 63 22. Y se viene el 12º encuentro folclórico y costero en Santa Clara de Mar, partido de Mar Chiquita, 5, 6 y 7 de junio. Espectáculo de folclore en vivo, servicio de buffet, capacitaciones, muestras, peña libre. Inscribite o comunicate con el 22 36 80 33 26 o con el 29 14 14 32 78. También se viene la cuarta gran jinetía y prueba de riendas en el Fortín La Prida, el 12, 13 y 14 de junio. Las pruebas de riendas de potros fichados para la Prida. El primer premio en la camioneta Toyota más 5 millones de pesos a repartir. Y las pruebas de riendas es abierta para mansos, potros y mujeres y clasifican para las fiestas patrias de Saladillo. La jineteada clasifica derechito para Jesús María. Puedes hacer tu consulta con Damián Zaparrato al 22 84 63 31 86 o con Maxi López al 22 84 54 57 06. También se viene la cuarta fiesta del pastelito organizada por el Consejo Federal de Inversiones el domingo 7 de junio a partir de las 12 del mediodía en el predio de la estación de la localidad de Gómez. Invita a la Casa de la Provincia de Buenos Aires, la Subsecretaría de Gestión Operativa y la Jefatura de Asesores del Gobernador de la Provincia de Buenos Aires y, por supuesto, el Gobierno de la Provincia, el Gobierno de Bransen. Y también tenemos una invitación muy especial de El Alfarero del Alma, que va a entregar sus premios Cóndor de Fuego en el Centro Residente de Santiagueñas de Berisso. El 20 de junio, entonces, les decía, en el Centro de Residentes Santiagueños. Los premiados de esta noche serán Julio Torres, Juan Jalil, Raúl Palma, César Barrio Nuevo, Natalia Espíndola, Elvio Roberto Maldonado, Patricia Cunningham, la Fiesta Nacional del Reservado, Silvia Servini, Pancho Santarén, Coqui Sondón, Daniel Marcial, Valeria López Vila, Marita Carabajal, Lautaro, Omar Roldán, Flor Bobadilla Oliva, Toto Albarracín, Amalia Vargas, Pancho Escalada, Jorge Ibarra, Carlos Paisa, Candela Massa. El Cóndor Revelación va a ser para Manu Cortés y el dúo Maibel. El Cóndor de Oro es para Tomás Lipán.
y también para la Casa de Cultura y Peña La Salamanca. El Cóndor de Platina es para Cuti y Roberto Carabajal. Y los bustos serán para Orlando Vera Cruz y Roberto Rimoldi Fraga. También va a haber un homenaje a Santa Mamá Antula. Y los artistas que actuarán esa noche serán Lucía Cerezani, Roberto Rimoldi Fraga, el Trabuco González con Estela Correa, Nancy Bota, el Vendaval 3, Pancho Santarén, Flor Bobadilla Oliva, Valeria López Vila, Raúl Palma, Patricio Cunningham, Omar Roldán, Candela Massa y el dúo Maybel. Y también tenemos una propuesta del Fortín de los Ranchos para el 29 de agosto, una cena Yahweh, nuestras raíces y nuestra tradición. Y para hoy, aquí en Berisso, el Festival Patrio Juvenil. Te esperamos para celebrar la Revolución de Mayo en una tarde de danza, música y artes tradicionales con amigos y familia. Domingo 31 de mayo, de 15 a 19 horas, en el Zoom de la Comunidad, de la calle 18, entre 155 y 156. La actividad es libre y gratuita. Participan Sembrando Raíces, Juan Manuel Lupaje del Pulperito y el Ballet Intercolectividades. Acompaña a la gente del CBCIM. Auspicia en Visa la Municipalidad de Berisso en conjunto con la Dirección de Cultura. Dejamos de por este momento las invitaciones, mis queridos oyentes, y vamos a volver un poquito más a la música, ¿eh? A ver, ¿a dónde nos vamos? Ah, no nos vamos a ningún lado, porque esta nos pertenece a todos y la sabemos todos, ¿eh? Adelante.

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0: Zambita del musiquero de Kanki Chazarreta por los Guaira. Y anteriormente, como les decía, una que sabemos todos, Luna Cautiva de y por el Chango Rodríguez.
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0: Y este es el concurso que tenemos preparado para hoy, señora, señor, comadre, compadre. Ustedes se comunican con nosotros al 221-507-0217 y nos dicen, ¿Tacita de Plata es una zamba, es una cueca o es una huella?
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0: se comunican así como lo hizo Alejandro Gerbes de Berisso. Benjamín Gerbes. Y también Irma Sales, que deja saludos a Rodrigo Orsitti. Buen día, Piru, gracias por estar comunicándote. 221-507-0217, 221-507-0217, y le dicen a Leonardo, ¿tacita de plata es una zamba, es una cueca o es una huella?
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el concurso, señora, señor, comadre, compadre. Tenemos otro mensajito, esta vez de la productora. Dice, buen día, éxitos a Juan Manuel para hoy. Gracias a Juancito Páez que lo va a acompañar. Por supuesto, muchas, pero muchas gracias a Juancito Páez y a la gente de Casa de Culturas por esta convocatoria para el encuentro juvenil patrio en el Zoom de la Comodidad.

0: felicitaciones, señora, señor, comadre, compadre. Tome apunte y arme agenda con nosotros. Payadas por frazadas. Encuentro solidario de payadores en la Salamanca. Domingo 31 de mayo a partir de las 12 del mediodía. Hoy, a partir del mediodía, señora, señor. Estarán actuando Marta Swin, Susana Repeto, José Curbelo, David Tocar, Emanuel Gaboto, Luis Genaro, Juan Lalane, Facundo Pistone, Aarón Juárez, Luciano Vares, Gabriel Macariño, Fausto López Bastian. Los presentadores serán María Ángel Gaboto y Marcelo Filiol. La entrada es una ropa de abrigo o frazada. Ese mismo día será entregado en institución benéfica. Esto es en la calle 5, entre 61 y 62, número 1422 en La Plata. Las reservas es al 221-488-5539. Y si hablando de invitaciones se trata, tenemos una comunicación muy especial para una convocatoria para hoy a partir de las 3 de la tarde en el Zoom de la comunidad de Berisso, la capital provincial del inmigrante, que hoy va a tener un festejo patrio. Buenos días, Seferino Céspedes.
1: Muy buenos días, ¿cómo va? Aquí estamos en este domingo en la ciudad de La Plata, ya rumbo a Berisso para el evento que se va a concretar esta tarde, medio castigado un poquito por lo que tiene que ver con los resfríos y demás, pero ya saliendo del paso para poder participar esta tarde.
0: Ay, somos dos, F.
1: Sí, me di cuenta.
0: Somos dos, pero bueno, aquí estamos haciendo nuestro aporte por nuestras tradiciones, ¿eh? Vos en la conducción de este evento, nosotros aquí haciendo difusión de las distintas invitaciones que tiene la provincia de Buenos Aires. Pero bueno, contanos un poquito para compartir con la audiencia de Radio Sur, de La Pulpería, de qué se trata, a partir de qué hora es, en dónde es.
1: Festival Patio Juvenil se ha titulado esto a través de la Dirección de Cultura y Secretaría de Gobierno de la Municipalidad de Berisso. Por supuesto, este domingo a partir de las 15 horas en el Zoom de la comunidad, allí en calle 18 entre 155 y 156. Allí estamos invitando más que nada porque se quiere hacer una muestra para los jóvenes de todo lo que tiene que ver con el tradicionalismo, las costumbres de esa época del mes de mayo, de patrio, cuando comenzó todo lo que tiene que ver con esta gesta de querer ser libres, ¿sí? Y más o menos entonces que el paisaje coreográfico de todo lo artístico tenga que ver con eso. Por eso también van a estar presentes jóvenes montados, por supuesto, con sus caballos y sus apellidos.

0: vaqueros y sus atuendos del centro tradicionalista Albigüá, para hacer una muestra a aquellos de la ciudad que por así han visto gente a caballo, pero por así no saben mucho de sus aperos y toda esa cuestión. También se va a servir el rico chocolate con la cocina de campaña, que siempre son tan gentiles la gente del CBCIM que andan con esa cocina de campaña, y ese chocolate muy rico seguramente lo habrás probado, ¿verdad?
1: Sí, por supuesto, deleite. Claro. Un deleite no solo el chocolate, sino que es preparado por esas manos.
0: Claro, y además tortillas santiagueñas, ¿sí? Y allí va a estar actuando el grupo de Jorgelina San Pedro, de jóvenes, por supuesto, con un espectáculo muy lindo, ¿sí? Y por supuesto vamos a tener después la participación de Juan Manuel Suárez Lupac, ¿sí? El pulperito, que sabemos que es un joven que desde muy niño ya comenzó a transitar por lo que tiene que ver todo lo folclórico a través del cancionero y la música, por supuesto ya por esencia y por excelencia a través de su familia toda, porque tanto de parte de la familia que tiene que ver con Santiago del Estero, los Suárez, son tradicionalistas, gente de a caballo, gente que defiende mucho la cultura. Y bueno, Juan Ángel Lupac, el creador de esta pulpería donde hoy estamos acodados, escritor, poeta, payador, músico, ¿sí? Un gran compositor realmente. Y bueno, no podía ser de otra manera que este jovencito, ¿sí? A través de toda su familia en general, que tiene que ver con el tradicionalismo, desde los bisabuelos quizás más atrás, no podía ser de otra manera que ande pulsando instrumentos y cante, y hoy va a estar deleitándonos así. Justamente se lo invitó a sabiendas de que, como más que nada es para homenajear a jóvenes, qué mejor que homenajearlo con un joven artista, ¿sí? Y también el ballet de intercolectividades, y allí vamos a estar, ¿sí? Presentándolos. Por así, si hay algún espacio, pasar música. También me enteré que Juan Páez lo va a acompañar al pulperito ahí con guitarra. Sí, nada más ni nada menos que Juan Padres, hijos, como lo conocemos nosotros, ¿no? Juan Padres, hijo, nada más ni nada menos, porque bueno, el recuerdo de su papá. Y este Juan Páez, que realmente hace las cosas maravillosamente bien, que con su guitarra anda actuando con artistas tan y tan relevantes a nivel internacional.
1: Sí, Juancito Páez, que por supuesto le agradezco, no es la primera vez que acompaña a Juan Manuel. La verdad que es un honor, porque él no solo ha estado en la par de mi papá, sino que también del mismísimo Cacho Castaña y cuántas voces, intérpretes reconocidos, ¿no? De hecho, su hija ha acabado de desembarcar en Berlín también, claro, para hacer música nuestra. Así que la verdad que esta compañía es excelencia. Estoy muy agradecida, pero por supuesto también a la Municipalidad de Berisso a través de la Secretaría de Gobierno y de la Dirección de Cultura. Así que, Cefe, supongo que ahora que estás en la pulpería vas a aprovechar para tomarte algún brebaje.
0: Sí.
1: Que te solucione algo de la garganta para estar presto. Sí,
0: claro que sí. Alguna, no sé si vos escuchaste nombrar jerezquina, decían los paisanos antes. Jerezquina. Jerezquina, una bebida muy antigua. Y bueno, también recordar que todo esto es con entrada libre y gratuita.
1: Eso es importante.
0: Pueden ir a degustar del chocolate, las tortillas, hasta que alcancen a disfrutar del espectáculo, ¿sí? Y bueno, muy contento, y me gusta mucho lo que tiene que ver con la samba, la milonga, el triunfo y demás, y ustedes hacen todo ese tipo de música. Y también, no sé si han adivinado el tema que está allí ya, instrumental, que justamente lo escribió alguien que tiene que ver con otra provincia, y qué lindo tema que le hizo ¿sí? Tacita de plata. Alguien que tiene que ver con... ¿Se sabía la historia del autor? Un gran reconocido de las letras, ¿sí? Que fue abogado, escribano y autor de muchísimos, muchísimos temas.
1: No, todavía no éramos el misterio. Lo dejamos un cachito antes de terminar el programa.
0: Claro, para que pero la hermosa... Sí, por supuesto. Pero la hermosa historia que tiene el autor, ¿no?
1: Compartila, César, compartila, dale.
0: Sí, pero por ahí alguno saca al tema. Y que sigan pensando entonces de que sigan pensando.
1: Bueno. Sí. Igual también podemos decir que la interpretación de Dino Saluzzi es por lo menos una de las que más me gusta. Hay interpretaciones en orquesta que son excelentes, hay otros solitos de guitarra. Es una danza que sabemos todos y en las guitarreras suele salir.
0: Sí, nada más y nada menos que Saluzzi, sí. Vaya recuerdo para él. Muchísimas gracias por este espacio. Un saludo grande a la amplia audiencia. Y a la familia, por supuesto.
1: Gracias a vos, Efe. Te dejamos para que cuides tu garganta. Y bueno, vamos a repetir la convocatoria de Festival Patrio Juvenil. Te esperamos para celebrar la Revolución de Mayo en una tarde de danza, música y artes tradicionales con amigos y familia. Domingo 31 de mayo, de 15 a 19 horas, en el Zoom de la Comunidad, de la calle 18, entre 155 y 156. Entre el Fortín y el Vivero. La actividad es libre y gratuita, es el dato más importante, ¿eh? Para que puedan disfrutarlos todos y en familia. Participan Sembrando Raíces, Juan Manuel Lopaque el Puperito y el Badet Intercolectividades. Y también, como mencionaba Seferino, gente del Centro Tradicionalista El Biguá de los Talas. Acompaña el CBCIN. Organiza e invita la Municipalidad de Berisso, la Dirección de Cultura y la Secretaría de Gobierno, y la conducción a cargo del amigazo Seferino Céspedes.
0: Nos vemos.
1: Gracias, Sefe, nos vemos más tarde. Y así hablábamos con Seferino Céspedes acerca de esta invitación que tiene Berisso por esta tarde. ¿Te parece, Jorge, si hacemos un repaso de lo que es el cancionero musical que preparamos para hoy?
2: Voy a largarme a cantar a salud de mis paisanos para que nunca le falte este remedio pampeano. 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

Anteriormente escuchábamos Remedio Pampeano de y por Franco Coria y reciencito Salpicando Tradiciones con Lázaro Caballero en compañía de Lucio y Alfredo Rojas.

Vamos a seguir repasando algunas invitaciones, un parcito nomás, porque ya estamos con un pie en el estribo para abrir la pulpería en la estación de radio Chascomús, la M1520, la voz regional. Posta Cultural y Museo Estación Babio, domingo 7 de junio desde las 11 de la mañana. Festejamos el 139 aniversario de la Estación Babio y la llegada del tren. Canta Carlos Rojas haciendo tango. También va a haber ballet folclórico, charlas sobre la historia del ferrocarril en Magdalena y la fundación de los pueblos. Cierra el conjunto folclórico RBM. También contaremos con servicios de buffet, puestos de comida y cosas dulces para el mate, puestos de artesanos y emprendedores. Te serviremos chocolate caliente. Y el grupo tradicionalista Vietes festeja un nuevo aniversario con truco y bingo, el 6 de junio, con 50.000 pesos por pareja. Todo lo recaudado se va en premio. ¿Dónde? En la Sociedad de Fomento, a partir de las 8 de la noche. Habrá servicio de cantina y de buffet. Choripán, pati, pizza, café y cositas dulces. Para el domingo 21 de junio en Dugan se vienen las fiestas patronales San Juan Bautista. A las 9 y media de la mañana empieza el programa con la misa en la capilla de San Juan Bautista. A las 10 y media de la mañana el desfile de fuerzas vivas, instituciones, autos antiguos, paisanos y tropilla. También va a estar presente la escuela agraria desde las 13 horas. Y también contaremos con una peña con música en vivo a partir de las 13:30, a partir del almuerzo tradicional. 2:30 de la tarde, destrezas criollas. Y a las 6:30, quema de muñeco y de antorchas. Habrá servicio de cantina, artesanías y emprendedores locales. Organizan instituciones locales del municipio de San Antonio de Areco. Y se viene la fiesta del loco y de la empanada. El jueves 9 de julio en la estación de trenes, en el predio de la estación de trenes de Alsina, a partir de las 12 del mediodía. Música en vivo, comidas típicas, cultura y tradición y feria de artesanos. Auspicia e invita la Municipalidad de Varadero. Y también viene la segunda fiesta criolla de la mujer rural. El 18 de octubre de 2026 en Vietes, Magdalena, celebramos el trabajo, la fuerza y la identidad de las mujeres rurales. Música en vivo, comidas típicas, feria de productos y tradición y cultura. El Centro Tradicionalista Los Baguales de Roque Pérez los invita a una peña para el sábado 13 de junio a partir de las 9 de la noche. Conduce Josué Bossi con la participación de El Rejunte, Compañía de Danza, Los Tropilleros, Lucio Domínguez, Las Voces del Río. La entradita a 5.000 pesos. También habrá servicio de cantina, choripán, sobre de carne, empanadas fritas, empanadas al horno, guiso de lentejas y bifes a la criolla. También pollo al asador y postres. Y tenemos que irnos ya, ¿eh? Nos vamos y enseguida volvemos, pero ya desde la costa.

0: Rodrigo. Todavía siguen con este tema.
1: ¡Contra mí el mismo tema! ¿Lo que están todos contra mí ahora?

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de La Voz Regional. ¿Cómo les va? ¿Cómo les va? ¿Cómo anda el frío por esos lares, por los pagos de la costa? Aquí en el Río de la Plata, la verdad que bastante fresquito, con probabilidades de peste y de mocos en abundancia. Espero que ustedes estén muy, pero muy bien. Y aquí estamos otro domingo haciendo La Pulpería. Quien les habla, Carolina Lupac. En los controles saludamos al amigazo Miguel Ángel Arocene. Le damos un beso grande a Juan Félix de Hogar, que ha terminado su programa Recorriendo el Campo. En el teléfono, para que ustedes se comuniquen con nosotros, Leonardo Suárez, en el 221-507-0217. 221-507-0217. Y en la producción, Selma González. Y también en la operación y en la logística, el hombre de la Ensenada de Barragán, don Jorge Biancuso. Todos somos el equipo de La Pulpería. Estamos muy felices de estar haciendo este programa para compartir con ustedes la música de todo el territorio nacional, las distintas invitaciones, las diferentes propuestas que tiene la provincia de Buenos Aires para que vayamos agendando juntos. Y por supuesto, también tenemos un concurso que es el siguiente.

0: Y esto que está sonando es Tacita de Plata, interpretado por Don Dino Saluzzi. Y como ustedes saben, lo que intentamos con este concurso es recordar el nombre de algunas celebradas composiciones, el nombre de algún cantor, el algún conjunto, reconocer alguna danza, ¿por qué no? Y hoy precisamente se trata de eso, reconocer una danza. Tacita de Plata, señora, señor, comadre, compadre, ¿es una samba, es una cueca o es una huella? Comuníquense al 221-507-0217 y le dicen a Leonardo su nombre completo, desde donde se comunican con nosotros y los últimos tres del DNI. ¿Escuchamos un poquito más?
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0: Y todos los que se comuniquen con nosotros y acierten, por supuesto, van a participar de las siguientes órdenes de compra. 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

Gran Jineteada, tercera edición de la familia Molina en la Virgen Gaucha de Luján, de ruta 7 y 192. La entrada, 10 mil pesitos. La menor de 12 años sin cargo. Destrezas criollas, prueba de riendas, ordeña de vaca arisca. Arréglese como pueda, apertura de campo con gente de trabajo, categoría grupa y categoría cuero tendido. Y yo envío del Angelito de la Voz. Organiza Alejandro Molina, comunícate con él al 23 23 51 63 22. Se viene también el 12º Encuentro Folclórico y Costero, el 5, 6 y 7 de junio en Santa Clara del Mar, partido Mar Chiquita. Espectáculo en vivo, servicio de buffet, capacitación, nuestras de Peña Libre. Inscribite y comunicate al 22 36 80 33 26 o al 29 14 14 32 78. Se viene también la cuarta gran genética de prueba de rienda del 12, 13 y 14 de junio en el Fortín La Prida. Prueba de rienda de fochos fichados para la Prida. Primer premio, una camioneta Toyota más 5 millones de pesos a partir. La prueba de riendas es abierta. Mansos, potros y mujeres clasifican derechito para las fiestas patrias de Saladillo. En tanto que los de jineteada clasifican para Jesús María. Las consultas las pueden hacer el 22 84 63 31 86 con Damián Zaparrat o el 22 84 54 57 06 con Maxi López. Se viene la cuarta edición de la fiesta del pastelito organizado por el Consejo Federal de Inversiones, domingo 7 de junio a partir del mediodía en el predio de la estación de la localidad de Gómez. Organiza e invita a la Casa de la Provincia de Buenos Aires, la Subsecretaría de Gestión Operativa y la Jefatura de Asesores del Gobernador de la Provincia de Buenos Aires y, por supuesto, el Gobierno de Brance. Y el 7 de junio es el 29 aniversario del Centro Tradicionalista Conada Pampa de las calles Namuncurá y Vélez Arfi en el Espereta. Va a haber jineteada con categoría Grupa Surera, Caballo y Jinete elegidos con 3 premios. Un broche de oro en categoría Bastos con Encimeras con un único premio. Las caballadas son de Gonzalo Urrutia, Maxi Fuente, Martín Méndez, Hernán Arbeo, Julián Machado y José Ahumada. La entrada es una monocontribución de 15 mil pesos. También va a haber una prueba de rienda con 300 mil pesos que pone la organización en la raya. El de entre es de 5 mil, todo el recaudado se va en premio. También va a haber una prueba de mansedumbre con una final de 120 días de doma, con presentación de freno por 2.500.000 pesos. Anima a Maxi Parada junto con el payador Manuel Hermosi y la guitarra de Tomás Romero. Para cualquier información, al 11 58 72 1970. Y hoy es la última fecha de la gran jineteada del predio El Chúcaro en Lobos, provincia de Buenos Aires, las calles Independencia y República. El programa comenzó a las 10 de la mañana con categoría crina y hasta las 11 que comenzaba la grupa. A las 12 el almuerzo criollo y a partir de las 2:30 de la tarde las 4 montas especiales se van a dar lugar en el campo de jineteadas, con el Gaby González en el resorte, Antonio Correa en el martillo, Juan Chiclana en el indio, Jeremías Clecuento en el pitufo. Y para bailar el ángel de la voz, Así que ya sabéis, la última fecha en Lobos, provincia de Buenos Aires. Y el Fortín de los Ranchos los invita a una cena show para el 29 de agosto, vayan agendando con tiempo, Los grupos son limitados. Nuestras raíces y nuestra tradición van a estar presentes. Señora, señor, comadre, compadre, volvemos a la música, ¿qué le parece, Rosana?

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0: Y escuchamos una danza recién, una recopilación de Lombardi y Fjorken, La Patria, por Juan de los Santos Amores. Y ahora vamos a repasar el concurso, señora, señor, comadre, compadre.
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0: Y ya tenemos quienes se han comunicado con nosotros al 221-507-0217. Luis Gómez dice que está escuchando el programa desde Los Talas. Buen día, Luis, gracias por estar escuchando. Carlos Layana se comunicó por el concurso y acertó. Buen día, Carlos. Alba Rodríguez también acertó. Licia Marchetti también acertó. Buen día, Licia. Beatriz Morano de Ensenada también acertó. Y Víctor Gadea también acertó. A todos ellos, muchísimas, pero muchísimas gracias por haberse comunicado con nosotros. El asunto es el siguiente. Estamos escuchando este tema y queremos saber de qué danza se trata. ¿Tacita de plata es una zamba, una huella o una cueca?
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0: se comunica con nosotros Fabián Moroni de Berisso, Ofilia Vera, Claudia Lurbe, Roberto Correa. Todos ellos acertaron. Muchas gracias por comunicarse con nosotros. 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

Muchas gracias, señor operador. Y ahora vamos a compartir algunas invitaciones antes de volver a la música, ¿eh? Festival Patio Juvenil, domingo 31 de mayo de 15 y 19 horas en el Zoom de la comunidad de la calle 18, 155 y 156 de Berisso. Actividad libre y gratuita. Participan Sembrando Raíces, Manuel Lupac, el Pulperito y el Ballet Intercolectividades. Acompaña al CVecino. Organiza e invita la Dirección de Cultura de la Municipalidad de Berisso. Payadas por Frazadas, encuentro solidario de payadores en la Salamanca. Hoy domingo 31 de mayo a partir de las 12 del mediodía. Están actuando Marta Swin, Susana Repeto, José Corbelo, David Tocar, Emanuel Gaboto, Luis Genaro, Juan Lalane, Facundo Pistone, Aarón Juárez, Luciano Vares, Gabriel Macariño y Fausto López Bacian. Presentan María Ángel Gaboto y Marcelo Filior. La entrada es una ropa de abrigo o frazada. Ese mismo día será entregada a una institución benéfica. La Salamanca queda en la calle 5, número 1422, entre 61 y 62 de La Plata. Y el grupo tradicionalista de Vieites celebra un nuevo aniversario con truco y bingo, ¿eh? El 6 de junio con 50.000 pesos por pareja. Todo lo recaudado se va en premio. ¿Dónde? En la Sociedad de Fomento a partir de las 8 de la noche. Habrá servicio de cantina y de buffet. Y en Dugan se vienen las fiestas patronales de San Juan Bautista el domingo 21 de junio. A las 9:30 de la mañana va a ser la misa en el templo de San Juan Bautista y a las 10:30 el desfile de Fuerzas Vivas, instituciones, autos antiguos, paisanos y tropillas. También va a estar presente la Escuela Agraria a partir de la 1 de la tarde. Y también va a Peña con música en vivo, ¿eh? Y a la 1:30 el almuerzo tradicional, 2:30 de la tarde destrezas criollas y 6:30 de la tarde la quema de muñeco y antorcha. Habrá servicio de cantina, artesanías y emprendedores locales. Organizan instituciones locales y el municipio de San Antonio de Areco. Y se viene la fiesta del locro y la empanada el jueves 9 de julio en la estación de 3 de Alsina a las 12 del mediodía. Música en vivo, comidas típicas, cultura y tradición y feria de artesanos. Auspicia e invita a la Municipalidad de Paradero. Y yo ahora los invito a escuchar un poco de música, ¿sí? Estamos a pura danza. Vamos a escuchar el tema 17, que es un lindo poemita del Pulpero, el creador de este espacio.

con algunas invitaciones, señora, señor, comadre, compadre. Se viene la segunda fiesta criolla de la mujer rural en Vieites, Magdalena, el 18 de octubre de 2026. Celebramos el trabajo, la fuerza y la identidad de las mujeres rurales. Música en vivo, comidas típicas, feria de productos y tradición y cultura. Y se viene la peña del Centro Tradicionalista Los Baguales de Roque Pérez para el sábado 13 de junio a partir de las 9 de la noche. Conduce José Bossi, actuaron Los Tropilleros, El Rejunte, Lucio Domínguez y Las Voces del Río. La entrada, 5.000 pesos. Peña La Fogonera para el 14 de junio a partir del mediodía en el Club Corazones Unidos de las calles 4 entre 521 y 522 de La Plata. Habrá servicio de buffet. La entrada anticipada, 8.000 pesitos. ¿Eh? Y en puerta el mismo día, 10.000. Hacé tu reserva al 221-640-7735. Te va a atender Rosario Sancho. Los cupos son limitados, así que apúrate. ¿Eh? El grupo invitado para bailar todas nuestras danzas es temporal. Y el domingo 16 de agosto de 2026, la Flor de las Jineteadas, en el predio de la Flor del Carmen, de Carmen de Areco, provincia de Buenos Aires. También va a incluir una gran peña en la que van a estar actuando el Ángel de la Voz, el Nico Díaz y los Cardoso. La entrada general, 25.000 pesos, pero también puedes pedir tu entrada anticipada, para la gran jineteada Gran. También va a haber una gran monta especial del Blas Viola en el discutido de Borges, imperdible broche de oro en la categoría cuadro tendido con los jinetes del futuro en la trovilla de Dotti y en categoría crinas con los potros de Urrutia. Y también tenemos una invitación especial para los premios Cóndor aquí en el Centro de Cientes Santiagueños de la ciudad de Berisso. Los premios Cóndor de Fuego organizados por el Farero del Alma Eduardo Escofiel, van a ser premiados esa noche Julio Torres, Juan Jalil, Raúl Palma, César Barrio Nuevo, Natalia

0: Índola, Elvio Alberto Maldonado, Patricio Cunningham, la Fiesta Nacional de Reservados, Silvia Servini, Pancho Santarén, Coqui Sontón, Daniel Marcial, Valeria López Vida, Marita Carabajal, Lautaro, Omar Roldán, Flor Bobadilla Oliva, Toto Albarra, Sina, María Vargas, Pancho Escalada, Jorge Ibarra, Carlos Paisa y Candela Massa. El Cóndor Revelación va a ser para Manu Cortés y para el dúo Maybel. Y el Cóndor de Oro va a ser depositado en manos de Tomás Lipán y la Casa de Cultura de Peña La Salamanca. El Cóndor de Platino para Cuti y Roberto Carabajal, en tanto que los bustos para Orlando Veracruz y Rimoldi Fraga. También va a haber un homenaje a Santa Mamantula, ¿eh? Así que ya saben, estas son las invitaciones por el momento, señores, señores, comadre, compadre. Vamos a volver a un temita o repasamos el concurso de sorteo.
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0: Esta vez don Luis Gómez llamó para participar del concurso, ¿eh? Así que le agradecemos que esté tan atento. Luis Gómez de Berizo, entonces, acertó. Mirta Zapata también acertó. Sí, Mirta Zapata de Berizo también acertó. Estela Gómez de Berizo también acertó. Liliana Fernández también acertó. Patricia Trasato y Flavia Dino Censo también acertó. A todos ellos, muchísimas, pero muchísimas gracias. Ya en breve estaremos haciendo el sorteito, ¿eh? 221-507-0217, 221-507-0217. Buenos días, Euge, ¿cómo estamos? Y nos dice, tacita de plata, ¿se trata de una zamba, de una cueca o de una huella?
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ahora vamos a un temita musical mientras recibimos los últimos llamaditos. Vamos a escuchar un poco de tango, que yo sé que a la gente de la audiencia de AM Radio Chascomús, la voz regional, les gusta mucho. Se llama El Firolete, de la pluma de Maurice Caprio y en la voz legendaria de Julio Sosa.

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0: Qué lindo, qué lindo. Tanguito para todos, ¿eh? Y ahora vamos a cerrar el concurso.
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0: Carolina, la danza es una zamba. De las que ya poco se escuchan esas danzas, por lo menos por la radio. Bueno, Carolina, que tengan un muy buen programa, buena semana de trabajo y a seguir cultivando las cosas nuestras que tanta falta nos hace.
1: Y así estaba el amigo Amílcar Gómez de Los Pagos de Rancho, como siempre lo hace domingo tras domingo, develando el misterio, dándonos la respuesta correcta para compartir con todos ustedes. Así que ya saben, Tacita de Plata es una zamba. Así que bueno, los que llamaron acá ya saben, ¿eh? Natalia Moroni, Renata Justo, Mía Moroni, Marta Caratoli, Claudia Capotosto, Juan Moroni, Verónica Corbalán y Uriel Correa. A todos ellos, muchas pero muchísimas gracias. Vamos a aprovechar las visitas para hacer el sorteo. Vamos a juntarlo con los otros llamaditos. Acá hay otro más. Facundo Justo entró en el concurso. Bueno, vamos a hacer el sorteito. Vamos a aprovechar las visitas que se encuentra Alma Lupac y Facundo Lupac. Tenemos invasión, a ver, Almita, saca un papel, mi amor. Mete la manita, ¿lo querés? A ver qué se lleva la orden de compras de panadería y confitería La Porteña. Uno solo, Almita. Uno solo, mi amor. ¡Ay! Vamos a poner estos de vuelta. A ver, ¿quién salió? Natalia Moroni, los últimos serán los primeros, ¿eh? Natalia Moroni se lleva el premio de La Porteña. A ver, otro más, Almita. Revuelve, mamá.
2: Hola, buenas.
1: Claudia Capotosto se lleva el premio de Ñoquería 29. A ver, Facu. Revuelve. Hoy tenemos muchos premios, ¿eh? Mía Moroni. Mía Moroni. Los Moroni al final llamaron al último. Se lleva el premio de la gente linda de Pan y Manteca. Y ahora vamos por la orden de compras de lo de Baco. A ver, Juan, revolve, hijita. Rapidito, vamos por la orden de compras de Baco. Mirta Zapata, están saliendo todos los últimos. Mirta Zapata se lleva lo del premio de la botica de Baco. Y ahora necesito el quinto. ¿Dónde está la bolsita? A ver, revolvemos de vuelta. Bien, revolvemos bien. Verónica Castagnani se lleva el premio de Alto Fatay. Bueno, vamos a repasar rapidito. Natalia Moroni se convirtió en la feliz ganadora de la orden de compra de La Porteña. Claudia Capotosto, la de Ñoquería 29. Mía Moroni, la de Pan y Manteca. Mirta Zapata, la de la botica de Baco, que la puede retirar hoy mismo, Mirta, ¿eh? Y Verónica Castagnani, la orden de compra de Alto Fatay. A todos ellos, muchísimas, pero muchísimas gracias por haberse comunicado con nosotros, por haber participado. Y después nos cuentan qué tal los premios, ¿eh? Yo sé que son garantías, yo estoy tranquila con los premios. Gracias por haberse comunicado con nosotros. Vamos a un temita más mientras nos comunicamos con los auspiciantes y con los ganadores.
3: ¡Fuerte el aplauso para Sergio Galleguillo!
4: ¡Alegría en fa, papá!

0: viva el folclore, papá.
1: Y acabamos de escuchar El Gato del Festival de Marcelo Díaz en la voz de Sergio Galleguillo.

0: Repasamos algunas invitaciones. Tenemos la Flor de la Jineteada en el predio del Flor del Carmen, en el Carmen de Areco, provincia de Buenos Aires. Y el Festival Patrio Juvenil, hoy en el Zoom de la Comunidad de Berisso, la calle 18, 155 y 156, a partir de las 3 de la tarde, con entrada libre y gratuita. La Peña La Fogonera, el 14 de junio, a partir de las 12 de mediodía, entrada anticipada 8.000 pesitos y en puerta 10.000, Grupo invitado temporal, acepto reserva al 221-640-7735. Y el Fortín de los Ranchos los espera para una cena show el 29 de agosto, Nuestras raíces, nuestra tradición. Y en los Pagos de Bransen los esperan para un encuentro musical en Timesco, Cristina Alonso, la cantautora, Facundo Pistol, el payador, y Claudio Silvestre en guitarra, sábado 6 de junio a partir de las 9 de la noche, en el bodegón La Mir Bar Café. Vamos a un temita más, gente, antes de retirarnos. Vamos a hacerle un homenaje con este tema a quien, gracias a él, tenemos el Día del Folclorista, don Andrés Chazarreta, con el tema 18.
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0: se nos cayó el reloj encima, señora, señor, comadre, compadre. Tenemos mensajito, ¿eh? Besos a todos, genia, caro, muy bueno el programa. Felicitaciones a la asesora Almita, dice. La tía Pato Celadilla. Esa es la más linda mamá de Almita Dupac. Por supuesto. Saludos, saluditos. Acá también tengo mensajes de Cecilia de la botica de Baco, que está escuchando y espera a la gobernadora del día de hoy para que retire su premio, ¿eh? Así que queríamos aprovechar estos minutitos finales para agradecer a toda la concurrencia que se dio cita en el Fortín Gaucho de Berisso el fin de semana pasado en la Peña de la Revolución. La verdad que muy, pero muy linda tarde, bailó todo el mundo, se vaciaban las mesas, se llenaban las mesas, se vaciaban las mesas, se llenaban las mesas, todo salió como estaba previsto, el ambiente la verdad que fue más que agradable y familiar, la pasamos muy, pero muy bien, y había un grupo que no se quería ir, así que eso demuestra que las cosas salieron bien, así que felicitaciones al profesor del taller de danza de folclóricas del Fortín Gaucho de Berisso, y bueno, que se repita, que se repita. También agradecemos las atenciones recibidas el 25 de mayo en el Centro Residente de Santiagueños, donde fuimos invitados a participar del Pericón Nacional que se ofreció ese día. También agradecemos las atenciones recibidas por la gente de la Musa de las Musas y por supuesto de Cristina Alonso, que fue la anfitriona en ese lugar en donde se dieron cita para actuar, Facundo Pistone, Clos Silvestre, Selma González, el Pulperito, también no me quiero olvidar de nadie. Muy, pero muy linda noche, todo un fin de semana, la verdad que cargadito de emociones y de lindos encuentros y abrazos, muchas gracias para todos, muchas gracias a la Dirección de Cultura por haber invitado a mi hijo a participar de este festival patrio, y por supuesto abrazo gigante a Juan Páez, que va a estar acompañándolo hoy en su presentación. Gente, me despido, los saludo a todos, saludo a Miguel Arocena, a Jorge Biancuso, a Leonardo Suárez, a Facundo Lupac, Alma Lupac, Juan Manuel Suárez Lupac, Selma González, a todos los que estamos, Carlos Britos dice saludos, ay, qué bueno que entró Carlito, besos gigantes, sigue recuperándote. Gente, los dejo, paisanos, hasta aquí llegué, se acabó lo que se daba, clavé el hueso de la taba y las barajas junté, pero si me tienen fe, digo al terminar la mía, que volveré en 7 días con un verso hecho canción, honrando la tradición en la gaucha pulpería. Saludos a Jorge Biancuso y familia, hasta el mes que viene.
1: Pasó la pulpería. El programa de Juan Ángel Lupac. Será hasta nuestro próximo encuentro.

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0: Hola, hola, ¿qué tal? ¿Cómo les va? Muy, pero muy buenas tardes. Aquí estamos en el Gimnasio Salice para vivir la fecha número 18 de este torneo Apertura. Villa San Carlos, que viene de caer por 3-0 el postergado de la fecha número 5 frente a Camioneros, y que ya no cuenta con el pájaro Miranda, que ha renunciado de común acuerdo con el presidente Juan Manuel Córdoba, y ha dejado su legado el pájaro Miranda, que uno lo va a recordar con ese gran año que nos dio en el centenario. Nos salvó del descenso, hizo vivir un año muy pero muy lindo, y obviamente agradecido a un ídolo del club que ha dejado su huella como jugador, ni hablar, y como técnico también. Nos quedamos siempre con lo bueno, y aparte con la parte humana del pájaro, que fue impecable en todo aspecto. Y le damos también la bienvenida, ¿no?, a Miguel Restelli, con su cuarto ciclo en Villa San Carlos, alguien que ha dejado la vara muy pero muy alta y que quiere pelear el campeonato. Bueno, así lo vamos a recibir. A Ezequiel del Bueno, a nuestro comentarista, el histórico Ezequiel del Bueno, si ha comentado acá, si ha comentado, no sé en qué transmisión no ha sido el gusto de poder comentar, el señor Ascenso, tenemos acá a mi izquierda, le damos la bienvenida. Muy buenas tardes, Ezequiel, ¿cómo te va?
1: Marcos, querido, muy buenas tardes. 24 años que todavía no me echaron de acá, recientemente cumplido hace poco, 24 años siendo Villa San Carlos, todavía no se dieron cuenta. Dígalo despacio, por las dudas, ¿sí? Como cantarían los Piojos, una ilusión, se necesita siempre una ilusión, ¿sí? Ya que en tono musical,

0: puesto 1 para Villa San Carlos con 14 y Cortado en el fondo con apenas 5 unidades. Y Tuzaingó, que está rompiendo todas las marcas con 5 empates y 12 derrotas, que ya prácticamente no tiene un pie y bastante más en la primera C. Pero vuelvo a esto, 14 La Villa, ¿sí? 16 Guayurquiza, 16 Argentino de Quilmes, 18 Brown de Adrogué, 19 Cadu, Argentino de Merlo y Flandria. Mira el trencito que hay para engancharse. Miren lo que es ganar un partido y engancharse en este trencito del cual San Carlos necesita meterse. Miguel Restelli llega en el momento justo, porque Camioneros fue la última goza que la última gota que terminó de rebalsar este vaso de esta campaña que nos dio ese espejismo de las tres, de esos dos partidos con 8 goles, donde dijimos el equipo puede salir. Y después la realidad otra vez devolvió a San Carlos a esta tabla de posiciones que recién les estaba enumerando. Era el hombre, es el momento. San Carlos necesita resultados urgentes para salir de esta situación realmente crítica, con el beneficio que todavía queda toda la segunda rueda. Pero es el momento, Marcos, de acomodar las fichas, de cambiar el aire con Restelli y de recuperar la confianza y de recuperar los puntos que este equipo tanto necesita.
1: Los primeros testimonios de Ezequiel de Bueno, que nos vamos a sumar a este comentario previo que ha dejado el señor Ascenso, 24 años, si no tiene experiencia en el ascenso.
0: 26 de mayo del 2002, Villa San Carlos 4, Atlas 0, en la primera D. ¡Deportes en el recuerdo!
1: No puedo dejar hablando todo el día de los recuerdos que tiene. Pero bueno, la Villa, yo me sumo a lo que vos decís, Ezequiel, que la Villa necesitaba este cambio de aire para poder empezar a salir de esta situación. No va a ser fácil, obviamente que si bien cuando viene técnico nuevo las ilusiones se renuevan, y más cuando se trata de un viejo conocido como lo es Miguel Restelli, que la última vez que estuvo en el club llegó a una final y la terminó perdiendo, pero llegó a una final contra un equipo que venía de salir último el torneo anterior, y él con la misma base llegó a la final de reducido. Y lo bien que le hizo a la Villa volver a estar peleando en ese año que llegó. Pero bueno, va a tener malos partidos, va a tener mala racha, sí, las va a tener, porque es algo normal. Pero yo creo que la expectativa en el hincha, también el tema de decir, bueno, viene Restelli, hace que todo parezca mucho más llevadero, más lindo a la hora de poder hoy por lo menos visitar el Gimnasio Salice.
0: A ver, ni bien uno se enteró que se acabó el ciclo del pájaro, uno incluso empezó a hablar con cierta gente, y había un solo nombre, Miguel Restelli, no había otro, era el hombre claramente a traer, sí, y era ese el hombre indicado para tratar de sacar a San Carlos de este momento. No había otra alternativa, claramente. Es el único hombre que en este momento puede sacar a San Carlos de esto, es sin duda Miguel Restelli.
1: Bien, los títulos ahí de Ezequiel del Bueno, nosotros coincidimos. Vamos a repasar después un rato las formaciones. A propósito, viene también el excursionista que viene de caer frente a Liniers en condición de local, el conjunto del Bajo Belgrano, que tenemos un recuerdo pero muy cercano. Esto no es una final, pero es un partido importante, porque Excursionistas viene arriba y siempre es complicado el equipo del Bajo Belgrano. Sí, a ver, Ezequiel.
0: Cuarto, ¿sí? Repaso la tabla. Arsenal 34, Dalmine 33, junto a Camioneros, 32 puntos para Excursio, 9 ganados, 5 empatados, 3 perdidos, ¿sí? Un equipo que ha tenido la gran virtud que desde que ascendió, desde que volvió a la B Metropolitana, Excursio históricamente en los últimos tiempos le pasaba mucho de ascender, quedarse una temporada y volver a la primera C.

0: ahora logró afianzarse y se ha transformado en un equipo muy duro, con sus más, con sus menos, pero es un equipo bravo, Escurcio. Y para San Carlos siempre es un rival difícil, Miguel tiene realmente en este primer partido de este nuevo ciclo una parada realmente brava.
1: Sí, ahí vamos a seguir repasando después más información, pero nosotros vamos a tener una tanda de publicidades y enseguida volvemos aquí en el Gimnasio Salice para el partido entre Villa San Carlos y Excursionista.
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1: Bien, volvemos al Gimnasio Salice. Nosotros seguimos teniendo mucha, pero mucha información. Ezequiel de Bueno no pierde la oportunidad para seguir anotando en este librito. Este lo tiene vacío, por así no arranca, pero en los cuadernos anteriores.
0: Hay para tirar para arriba, a los costados, al medio, para donde el lado que ustedes quieran. Si a usted no le parece mal el señor relator, sí. Cuando usted quiera, empezamos a confirmar equipos, pero todo depende de usted.
1: Vamos a empezar a confirmar equipo. Villa San Carlos va prácticamente de la misma manera. Sí, va a ir con la misma, el ingreso de Caigo, nada más sería la única variante. Que sale de Pontón y después no tiene más cambios. En teoría va a jugar de esa manera. Todos terminaron bien en la entrada en calor, pues siempre eso es importante. Pues a la Villa muy raras veces ha pasado que alguien haya bajado último momento, por eso lo aclaramos. Pero bueno, para confirmar, yo te voy a dejar Villa San Carlos, Cusenita, para no complicarlo. Lo termino diciendo yo. Vamos con la Villa, Ezequiel, pero antes tenemos que vender. A ver, ¿quién auspicia a la formación de Villa San Carlos?

0: Señora locutora.
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0: Así sale la villa, Ezequiel.
2: Entonces repasamos Villa San Carlos con la 1, Tomás Aquimenco, 2, Luciano Machín, 3, Sebastián Flores, 4, Alejo Ley, 5, Ángel Acosta, 6, Franco Ojeda, 7, Alejandro Lugones, 8, Santino Fabi, 9, Kevin Paiva, 10, Ezequiel Medillo, 11, Francisco Cairo, los primeros 11 titulares de Miguel Ángel Restelli en su vuelta al club. Banco de suplentes, 12 para Pablo Bangardino, 13 Antonio Martínez, 14 Fernando Farías, 15 Augusto Pontón, 16 Franco Musis, 17 Sago Segarra, 18 Rodrigo Salinas, 19 Mauro Plastino, 20 Juan Cruz Villagra, Miguel Restelli, Julián Casanueva, ayudante de campo, Román Bruno es el preparador físico en este nuevo ciclo, ¿sí?, de Miguel al frente del equipo celeste.
0: Hay la formación de Villa San Carlos confirmada en la voz de Ezequiel del Bueno. Ahora vamos ahí con la formación de excursionista que va a saltar en un rato el campo de juego. Primero, auspiciamos.
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0: El equipo de excursionista lo va a tener en el arco a Nicolás Rodríguez, línea de fondo con Fernando Maizagués, Pedrosa Arango, la mitad de la cancha, Sogatti y Ábalos en el círculo central, Espeche por la derecha, Blanco por la izquierda, Alanis y Paul Vega va a ser el número 9, los 11 dirigidos por Rodrigo Bilbao. Ya confirmado, excursionistas se hacen desear un poco los equipos para salir al campo de juego. Y a todo esto primero, ahora, bueno, faltan 5 minutos, Ezequiel, para el inicio del partido, decime.
2: Complemento información, ya que estamos, repasamos el banco de Rodrigo Bilbao. 12, Matías Blengio, 13, Jerónimo Rodríguez, 14, Antonio Paulides, 15, Nicolás Miolini, 16, Alejo Valenzuela, 17, Juan Pereira, 18, Ezequiel Escaramuzzi, 19, Mateo Cardoso, 20, Carlos Tellas. Esta tarde en Berizzo dirige Martín Despósito, asistente 1, Santiago Scalerandi, el 2, Gustavo Benítez, Gonzalo Correa es el cuarto árbitro. De esta manera tenemos ya la tarde presentada y con todos los protagonistas que en un rato estarán en el campo de juego, mi querido redactor.
0: Y mientras vemos de a poquito ahí que se están acercando los fotógrafos ya están ahí en el campo de juego. Julio Duarte también lo vemos ahí, el nuestro, ¿eh? Vamos a ver si le pedimos alguna foto acá, mira, ahí le está sacando. Ahí está, justo el de la boina, el que le robó la boina a Pablo, a Roque, ese es Julio Duarte, nuestro fotógrafo estrella de Celeste, y nada más. ¿Qué?
2: Sí. Si no es con boina, no puede estar. Es la boina de Roquía reglamentaria.
0: Es el rango distintivo que tiene Roquía. Mientras ya está la terna arbitral, a ver, Ezequiel, ¿qué partido esperamos para hoy? ¿Qué sería un buen partido para Villa San Carlos?
2: Prioridad ante todo. Un equipo fuerte en el fondo. Sí, el primer punto que uno cree, no, estoy convencido, ni siquiera creo, que va a ir a buscar Miguel Restelli en este nuevo ciclo, es la fortaleza defensiva, tratar de que no le conviertan goles. Sí, San Carlos viene siendo uno de los equipos más goleados del campeonato, sí, lo fue la temporada pasada, pero como en el 2025 el equipo tenía mucho gol, eso lo fue compensando, ¿sí? Mientras sale la visa de campo de juego, aplaude la gente, ¿sí? Pero San Carlos

0: en el desequilibrio de la temporada pasada, con Lugones, con Sager, tenía con qué poder compensar eso. San Carlos no tiene el gol de la temporada pasada, le siguen convirtiendo muchos goles, el equipo lo sufre mucho, y ahí está el primer objetivo, ¿sí? Tratar de que la defensa sea fuerte, que San Carlos no sea tan endeble como lo viene siendo en los últimos partidos.
1: Ahí el comentario previo de Ezequiel de Bueno. Sale Villa San Carlos al campo de juego, camiseta titular, una blanca con una franja celeste, mejor dicho, una franja blanca que le cruza el pecho, pantalón blanco y media celeste para el equipo de Miguel Ángel Restelli. Ahí va a posar para los fotógrafos, ya lo hizo, y ahí va a haber una distinción importante, Ezequiel, para el picante Lugones.
0: Correcto, porque ha llegado a los 200 partidos, ¿sí? La semana pasada, ¿sí? Este es el partido número 201 con la camiseta del celeste de Ale Lugones, un hombre que, uno de los pocos históricos que todavía quedan, ¿sí? Que en los últimos años se ha transformado en un baluarte adentro y afuera de la cancha, ¿no?
1: ¿Sabes cómo empezó la historia de Alejandro Lugones? Mira, la temporada 2018-2009, cuando agarra a Restelli, se va Agustín Amoroso de Villa San Carlos y aparece el lugar para Alejandro Lugones, que estaba a prueba encima. Queda Alejandro Lugones y después lo demás es historia. Te remarco esto porque Agustín Amoroso era un chico de la reserva que tenía lugar ya en el plantel de primera. Y bueno, finalmente decidió otra opción, y lo bien que nos hizo Alejandro Lugones esa temporada en la C, en la cual también después estuvo Matías Samaniego al año siguiente, que también se había ido a probar y no tuvo suerte en Villa San Carlos. Después lo demás es historia también. Está todo listo aquí. Hoy excursionista con camiseta alternativa, un verde clarito para el equipo del Bajo Belgrano. Está todo listo. Aquí va a comenzar el encuentro, va a dar la orden Martín Despósito. Después quiero datos de Despósito. A ver. No recuerdo las veces que lo haya dirigido a la Villa.
0: ¿Nunca? Nunca lo dirigió un árbitro que tiene pocos partidos en la categoría. Después le cuento algo, porque lo tengo visto.
1: Venimos muy, pero muy bien armados, si quieres. Bien armados, ahí.
0: Le tengo buenas y malas. Le tengo un par de partidos muy buenos y algunos otros horrorosos. Me digo que no tiene muchos grises. O dirige bien, o agarrate Catalina, que puede dirigir bastante mal.
1: Hay que tratarlo bien ahí abajo, Sanguchito, Coca, Alan, por favor, Alan Molina, cántenlo bien para que tenga un buen partido. Si es favor de la Villa, mucho mejor.
0: Me dio moneda al aire, por eso les digo. No sé con qué depósito nos vamos a encontrar en el día de hoy.
1: Está todo listo aquí en el gimnasio, sálice. Frente a ese balón, Alejandro Lugones arrancó, movió Villa San Carlos la pelota. El bochazo largo de Alejo Loyay, golpe de cabeza de Maizagres. La pelota por la derecha, el que surge es Fernando. Bochazo largo, golpe de cabeza nueva vez del turco. Machín gana la pelota, pegó con falta, dice el delantero, sobre el stopper. Hoy por derecha de Villa San Carlos hay reposición desde el fondo para el equipo de Berizzo. La línea de tres marcada para Villa San Carlos, con dos laterales volantes, dos en el círculo central y tres delanteros. Será de esa manera, Ezequiel, el planteamiento inicial de Miguel Restelli.
0: Yo quiero ver, ¿por qué no estar atento sobre todo a la defensa, a ver cómo se mueve?
1: Y hoy lo clave, lo fundamental, lateral que va a ser Arango, largo. Despeja Machín, nuevamente la pelota se termina perdiendo por raya, lateral. Ahí lo vemos, atento a Miguel Restelli con su gorra clásica. Hace de manos, saca Maizagues, pelota dividida, el turco Loyay, llega a Costa, que la pelota se, a la derecha, el número 10 blanco, se viene por la

0: derecha Fernández, amaga por uno, por dos, saca el centro, el cabezazo, termina perdiéndose por... Sí, línea de fondo, finalmente, así arrancó el equipo de excursionista, presionando, jugando desde el centro hacia la derecha para concluir la jugada, Ezequiel.
1: Y sabiendo de que a San Carlos y Lema ven la pelota en el fondo, lo complicás mucho, el primer plan de excursión para la tarde.
0: Le va a pegar a ese balón Tomás el Flaco Akimenko, hoy... todo de negro, el que está todo largo, pasado, el que gana es Pedrosa, golpe de cabeza de Acosta, Lugones que lucha, traba, ahora Melillo, la pone de pelota a dividir, va Fernández a agarrar ese balón, la presión de Flores, despeja a Fernández, la pelota se termina perdiendo por zona lateral, en ofensivo, el que va a ser el equipo de Berizzo. Lateral que hace Sebastián Flores, pica, se viene Paiva por afuera, gana ahora Maizagues, termina despejando el primer marcador central, hay lateral en zona ofensiva que corresponde a Villa San Carlos, la pide Pavía, descarga Pavía, Flores quiere jugar, pero no se entendieron, es momento de vender.
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0: La pelota la domina Flores. La pelota le queda a Cairo, no prospera ese pase. Pase hacia adentro de Blanco, la pelota la sigue teniendo Blanco, el remate al arco. Desenfundó de derecha. Creo que terminó siendo el número 9, Paul Vega, el que termina rematando de larga distancia a la Villa, por lo menos en estos primeros 4 minutos de la primera parte le cuesta llegar con profundidad, Ezequiel.
1: Porque Escurcia es el que tiene la pelota, el que va administrando el balón en el campo de juego, San Carlos... sin terminar de sufrirlo, pero se le empieza a complicar.
0: Lateral en zona ofensiva, que va a ser Santino Fabi. Va a ser largo ese lateral, juega para Alejandro Lugones, va sobre la raya Lugones, saca el centro, y eso es saque de arco, lo que marca el asistente número 1, tenemos tiempo para vender.
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0: Va a ser el saque de arco. Nicolás Rodríguez. Se demora un poco la ejecución. Habla demasiado Despósito. Ya ha pasado 30 segundos hablando con... el capitán, que es Orati. Va a salir desde el fondo, excursionistas. Maizagues, el que despeja ese Alanis. Vuelve rápido este balón. Juega a Gango, largo, para Paul Vega. Paul Vega a la individual, a las manos del Flaco. Tomás Akimenko, atento a esa jugada individual. Termina controlando sin inconveniente, de quechazo largo para el Flaco Akimenko. Lateral en zona ofensiva que corresponde al equipo de Miguel Restelli. Por derecha el que lo va a hacer es Fabi. Fabi que piensa, juega para Lugones, pica Fabi, la individual de Lugones por un lado, para el otro la tiene que sacar para Cairo. La aguanta Cairo, Fabi. El centro de Fabi para Pavía, el cabezazo, la Rodríguez. Rodríguez, espectacular. El arquero Nicolás Rodríguez, una jugada que parecía que se podía ir diluyendo. Terminó el cabezazo de Pavía y la primera clara de la Villa, Ezequiel. Después de esta, voy a anotar tranquilo, hay córner para Villa San Carlos. Le va a pegar esa pelota Cairo. Primer llegado a fondo del equipo de Berizzo, le va a pegar Cairo esa pelota. le pega a Cairo, el primer palo, la termina sacando.

0: Lombre expulsante y atención que se viene la contra. Blanco y el cambio de frente. Corta el Pampa Costa. Queda. Que es el balón corto, no va a llegar. Arango, a ella pronta. Ahora sí, comenta Ezequiel del Bueno.
1: Tal vez en el desborde, en el juego aéreo, esté la clave para abrir el partido para San Carlos. Fue la primera advertencia de este equipo que a veces le llega tan, le cuesta tanto ser profundo. De vía aérea, una vez más, como digo, en una de esas está la respuesta.
0: Buen cabezazo de Pavía y la respuesta del arquero, que estaba bien parado en el primer palo. La pelota la estirpa ahora Pavía, pero hay una falta de Lugones, el que ganaba ese balón, el picante Lugones. Por la derecha, y con libre indirecto que corresponde a la Villa.
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0: Ahí saque de arco. Que corresponde ahora a excursionistas. El que está es Nicolás Rodríguez. Una tarde linda, si quieren, linda. No, ni mucho frío, ni mucho calor, ¿eh?
1: Totalmente. A ver, con qué pasa de excursio. Le digo que mientras tanto, con gol de Carrillo a los 4, Estudiantes le ganan 1-0 a Rosario Central por la Copa Argentina.
0: Bueno, buen resultado ese. Mira lo que te digo. Ahora, mientras que no gana un equipo de la AFA. La pelota la tiene Blanco, va por la izquierda, Alanis. Primer golpe de cabeza de Luciano Machín. Quiere Lugones, se lo lleva puesto Pedraza. Pero el árbitro dice que siga, y lateral en zona. Y atención, atención, pues se pica. En la primera, ya. No tiene que entrar en ese roce Alejandro Lugones, que ya hemos visto cómo se pone. Hay dos amonestados ya de entrada, ¿eh? Ezequiel, después lo repasamos. Se viene ahora Alaní, va por la izquierda, Alaní se saca el centro. Lo Yay para culminar el peligro. Saca Fabi, la pelota le termina quedando a Ábalos. Pelota que saca ahora Ojeda, la pelota la domina Arango, juega para Alanis, quiere sacar el centro, rastrero, justo corta, Luciano Machín, suscita el peligro, se viene excursionista, no puede salir del asedio de la Villa, el centro pasado, la pelota queda bollando, ¡oh, Akimenko, fantástico! Un cabezazo a quemarropa, sacó el flaco Akimenko, suscita el peligro, la pelota le queda a Lanís, el centro, el segundo palo, la pelota queda bollando, se lo perdió, se lo acaba de perder Blanco, pelota que duele para Villa San Carlos, centro, cruzados, primero Akimenko para sacarle y ahogarle el grito de gol a Paul Vega, después se lo pierde Blanco, ahí lo veo anotando a full, a Ezequiel del Bueno, tenemos tiempo para vender, señorita.
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0: La Villa, ay, atención, ese viene Paul Vega, Ojeda nuevamente, ahora sí, para salvar la línea. La Villa no paga de sufrir. Y es lo que no necesitamos en esta tarde, que encima que está abajo, tenemos que seguir sufriendo. La acaba de salvar Ojeda. una pelota que volvió rápido.

0: esto y esas desconexiones, Ezequiel, por ahora en zona defensiva, le vienen costando a la Villa y estar sufriendo este tramo del encuentro, tres situaciones seguidas.
1: Porque con la conducción de Blanco, Polvera y Adanis están oliendo sangre, sí, se están sintiendo cómodos, se encuentran los espacios en la defensa de San Carlos y la visita no para de crear situaciones, ya tuvo tres, diga que no las pudo aprovechar, pero momento crítico en los primeros minutos del partido para el Celeste.
0: Y es el momento además hay que aguantar y valga la redundancia más cuando la Villa está en la situación en la que está, Ezequiel, ¿no?
1: Totalmente, por eso es importante tratar de tener la pelota para que Jurcio no llegue tan fácil, que es el problema que tiene San Carlos en este momento. El conjunto visitante realmente con un par de toques está muy cerca de Aquimenco.
0: El comentario de Ezequiel del Bueno, quien les habla, les relata el partido, Marcos Villarreal, la operación de Jorge Biancuso, el lente óptico Julio Duarte. 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Lateral que corresponde ahora a Villa San Carlos, sale del fondo el equipo de Miguel Restelli. Lateral que va a ser Fabi. Juega para Lugones, de primera devuelve para Fabi, se mete en el área y eso es lateral en zona ofensiva. Lo va a hacer la Villa, lo va a hacer Fabi nuevamente. Ahí justo al lado del círculo del tiro de esquina. Lo va a hacer Santino Fabi. Pavía que descarga, Costa que quería, la saca. Ahora Sorati, Ojeda, que mata ese balón, es Caigo. La pelota le queda a Costa. Juega con la izquierda para Flores. Se viene Flores, el centro para Pavía. Justo, no llegó Pavía. Golpe de cabeza de Machín. Rescata ese balón a Costa. La quiere Caigo, la pierde la Villa. Rebota mal Ojeda. Pide una mano, dice que no al árbitro. Que había quedado mal pagado la Villa en ese intento de rebotes. Hay que cuestión de comunicaciones, que es fundamental en este tramo del encuentro, Ezequiel.
1: Sí, porque San Carlos queda muchas veces mal parado en el fondo. Jurcio Vista gana fácil cuando la visita va machacando entre los defensores de San Carlos, se encuentra espacios y los está aprovechando.
0: Pavía, se viene Pavía, va Pavía por adentro, justo se lo terminan cortando. Caigo, le pega el arco, el remate era de finalmente, era de Caigo, el remate, buen remate de Caigo. Hay una falta ahora que corresponde al conjunto visitante, tenemos tiempo para vender.
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0: La pelota la domina Melillo. Va Melillo por la izquierda. Termina perdiendo esa pelota, pero ganando el lateral. Lateral que va a ser ahora la Villa. Lo va a hacer por la izquierda Sebastián Flores. Se prepara para mandarlo al área. Está Melillo, está Pavía. Saca ahora Maizares. Flores que quiere. Lateral en zona ofensiva, pero un poquito más atrás. Ahí casi llegando, pasando el círculo central. La aguanta Melillo. Va Melillo por la izquierda. Quiere sacar el centro. termina rebotando justo en el hombre de Villa San Carlos. El lateral que corresponde a Excursionistas. Lateral que va a ser por derecha Fernández. Llegue Espeche. Gana Espeche, pero el rebote le favorece a la Villa. A costa que quiere, la pelota pica y termina cayendo manchita a las manos de Nicolás Rodríguez, que falla ese derechazo largo y flotado. Golpe de cabeza del Pampa a costa. Quiere Santino. Fabi atrás. Juega con Luciano Machín. Derechazo largo. La mata Lugones. Se viene Lugones por la derecha. Pica ahora Melillo, barro que pasa de Lugones para Ezequiel Melillo y una falta. Hay una falta del mediocampista, el número 8 de Ábalos, sobre Alejandro Lugones. Le dieron duro a Lugones, que ya sabe Ezequiel. Vamos a repasar los amonestados, no lo habíamos repasado. A ver, los dos amonestados del partido, la jugada anterior, 7 y 6.
1: Exactamente. Entonces tenemos a Pedrosa y a Ábalos, sí, los amonestados en el conjunto visitante, y Lugo en el conjunto celeste.
0: Bueno, finalmente le termina sacando la amarilla. Ahí el número 8. Le va a pegar Melillo. Juega Lugones. Mala entrega de Lugones y ahora se viene la contra, Se viene Espeche, va Espeche al piso, bárbaro, va el Pampa a costa. La pelota la quiere recuperar Villa San Carlos con Alejandro Lugones. Saca Melillo, la recuperó Lugones, la sacó Melillo. Hay que volver a empezar a ver el conjunto de Bilbao. Juega Pedrosa atrás con Nicolás Rodríguez, no quiere complicaciones. Derechazo largo, cae lo que quiere. Primero Acosta, Ojeda. La pelota va a caer para Cairo, justamente. Va al piso, termina cometiendo falta el hombre de Villa San Carlos, y el tiro libre indirecto le corresponde a Excursionista.
1: Detalles que no va teniendo en cuenta y que preocupan. Cuando arrancan los ataques de Excursio, siempre parece que los delanteros tienen una velocidad más que los defensores de San Carlos, ¿sí? Que después un poquito se acomodan, pero los arranques de Excursio, la verdad que meten miedo.
0: Sí, eso es cierto, Ezequiel, Le va a pegar a ese palón ahora, parece que va Alanís, sí. Alanís, le pega a Alanís, el cambio de frente para jugar con Arango. Loya, y hay una falta en ataque, sí, hay una falta en ataque de Ábalos, o Polvera es el que comete la falta, el cambio de frente del turco era bárbaro. El árbitro no dejó correr esa jugada, no dejó jugar rápido, por eso tenemos tiempo para vender.
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0: La pelota la tiene Sogati. Caigo de cabeza que quiere, no puede. Era Ojeda finalmente. Recupera el balón. Ahora Excursionista. La pelota la saca a Arango. El que le cae el balón es a Melillo. Más atrasado. Machín de primera. Gran pase de Machín, pero pica el balón y se termina yendo Alejandro Lugones. Y el lateral le va a hacer correspondido para el conjunto visitante. Ahí un poquito más atrás, el banco de Miguel Rastelli, el que va a ser es Arango. O con un verde agua en la camiseta de Excursionista, hasta camisetas modernas, Ezequiel. Yo no me imagino, en la época de antes, creo que estas camisetas no existían,
1: No, olvídese que no, claro que no.
0: La pelota la tiene Melillo. Va para Fabi, va Fabi, la individual, Lugones que aparece, traba, se mete en ese embudo, saca ahora a Costa, quiere Lugones, Pedrosa de primera, surge desde el fondo, Alejo Lozay, Cairo, por adentro Cairo, por uno, por dos, juega para Melillo, es buena esta jugada, se viene Melillo, va por la derecha el centro, ¡oh! Se lo perdió con Pavía, no llegó a empujarla, una pena, porque fue buena esta jugada de Villa San Carlos, que nació en el pie de Cairo, eludiendo a dos jugadores, y el pase a Melillo, un centro bien peligroso, y por muy poquito no llegó a empujarla Kevin Pavía, y esta fue la más clara que tuvo el equipo de Miguel Restelli. Lo tuvo la Villa recién, Ezequiel.
1: Y otra vez, sí, con un desborde, el camino predilecto de San Carlos tuvo la más clarita. Una pena que no llegó Pavía, pero por lo menos San Carlos pudo concretar una neta. Dale, Marco.
0: Se viene Pavía, el centro, el corazón del área, termina sacando ahora Maizares al lateral. Lateral en zona ofensiva. Ahora sí, es el momento de la Villa. Tienen que empezar a aprovechar. Se está metiendo un poco atrás el equipo de Bilbao. Aguanta el balón Pavía, la quiere Melillo, el centro que va a caer, termina siendo tiro de esquina. Segundo tiro de esquina para el equipo de Berizzo. Y ahora el que va, si no me equivoco, es el número 11, Ezequiel.
1: Exactamente, a ver si la Villa puede aprovechar una pelota parada.
0: Va Melillo a ese balón detenido, lo veo Lozay, lo veo Machín, el centro de Melillo, el primer palo, termina volviendo al tiro de esquina, y va Melillo, se quiere, ¿eh?
1: Otra vez, a ver,
0: va a pegarle a ese balón Ezequiel Melillo, el centro de Melillo, la pelota que iba bollando, se lo perdió, se encontró con ese balón Luciano Machín, no llegó a poner bien ese pie derecho, lo tuvo de Villa San Carlos, y de tanto insistir casi más cae el primero, la presión, atención, se viene Lugones, le pega el arco Pavía, justo se metió en el medio, era buena la jugada, la había recuperado en zona ofensiva el equipo de Miguel Restelli, surge del fondo Ojeda, se viene la marca de Flores, no se la pueden sacar a Blanco por la izquierda, Arango, se viene Arango, maneja la pelota el número 3, la pisa, pase bárbaro para Espeche, se viene por la izquierda el número 7, Arango, el centro, rebota en la marca de Melillo, y ahora se viene la contra, se viene Lugones, por el otro lado, si la cambia está solo, estaba Caigo solo, no lo vio Alejandro Lugones, a Panchi Caigo, si no Ezequiel, ya ahí estamos relamiendo el primero de la Villa.
1: Y ahí el comentarista se arranca los pelos que le quedan en la cabeza. Estaba solito, solo de toda soledad. San Carlos está recuperando rápido la pelota. Primer dato interesante.
0: Eso es importante ya. Ahora, el centro, el rebote del turco. Lo ya hay que cae en las manos del flaco Akimenko. Vendemos.
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0: Ahí lo vemos tirado en el piso, a ver, el nombre de Villa San Carlos. Creo que, a ver. No sé, no llego a ver quién es, del otro lado, o sea, los botines, yo me fijo en los botines nada más, no, es excursionistas el hombre, parece que es el número 7, que es Espeche, Ezequiel, ¿no?
1: Correctamente, sí señor.
0: Y a todo esto vamos
1: Perdón, no, le digo, le voy contando, recuerdo con gol de Perón y final, Liniers le ganó 1-0 a Villa San Carlos.
0: Liniers también viene asomando, ojo con Liniers, haciendo una muy buena campaña, le ganó el equipo de Campana recién.
1: Próximo rival de Villa San Carlos.
0: Sí, yo me acuerdo cuando iba a Campana, Ezequiel, en la época 2012-2013, aquel gol de Vegetti de penal. Qué época, ¿no?
1: Tengo muchos recuerdos de todo tipo en Campana, ¿sí? Tengo para bastante.
0: Abra el libro del ascenso ahí. Ezequiel, que lo tiene guardado, no lo trajo ahí. Le faltaron un par de ojos ahí.
1: Porque se terminan, ¿vio?
0: La pelota la mata Espeche. Quiere ganar la cuerda al piso. Va Sebastián Flores para ganar ese balón y que se pierda por línea lateral que va a ser ahora. Fernández la mete en el área, cae lo que quiere, lo ya, y la pelota queda boyando. Saki sabe, quiere ganar la pelota, termina perdiéndose al lateral. Ahí lo vemos que quiere ingresar el hombre, ya le pide que pueda ingresar. Sí, el que estaba en el piso estaba fuera, era Pavía, el ex Arsenal. Cambio de botines para Kevin Pavía. Si no se ha notado, está pisando mal, se ve. Pidió el cambio, mira, por el color, amarillo. Lo único me complicó con Lugones, pero bueno.
1: Sí, ahí lo quiero ver. Marcadores de la tarde, está ganando Argentino en Merlo 1-0 el Sportivo Italiano de visitante. Y como visitante, Talleres gana 3-1 a Camioneros.
0: Mirá, qué resultado está metiendo el equipo que está en la ciudad de Lanús, allá cerca del partido, cerca de la cancha de Lanús, el equipo de Talleres, el equipo del Pupi Zanetti, gana 1-0, va a ser de manos Luciano Machín, aguanta Lugones, quiere para Pavía, chocan los dos, el árbitro decide cobrar amonestado ahora el número 8, el 5, el capitán, digo. El capitán. Sogatti. Sí. Yo la amarilla a Ábalos no la vi, si quiere.
1: Por hablar, claramente, con pocas pulgas de expósito, le protestaron en la cara y dijo, no, amarilla, salga de acá.
0: Sí, aparte ahí está la queja del banco, marcando la cinta, obviamente, que no tiene nada que ver con esa protesta muy energética que tuvo el capitán Sogatti. Va a salir del fondo de la villa con el flaco Akimenko, Melillo, adentro para Fabi, aguanta Fabi, la pisa Fabi, bárbaro, pasa uno, pasa dos. Saca Pedrosa, se engolosinó. Golpe de cabeza de Machín. Loyay que despeja. Pelota dividida, vendemos, Mica.
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0: La pelota la domina Ávalo, juega para Arango, hay falta de Luciano Machín. Van enseguida ya los jugadores de la villa. Ezequiel, no quieren saber de nada con que lo amonesten por protestar.
1: Está igual, sí, como con lo corto que está Depósito, más todavía. Hay que ser muy inteligentes como para tratar de hablar con el árbitro, que anda con muy pocas pulgas. Un tiro libre peligroso para la visita,
0: Y frente a ese balón está Blanco de un lado y el otro lado está el número 8, Ábalos. No son muy elegibles los números, No sé si te está de acuerdo conmigo, Ezequiel.
1: Podrían haberlo hecho un poquito mejor, ¿no? Y el verde es un color difícil, ¿no?
0: Blanco y Alaní y Ábalos. Le pega Blanco cerrado, golpe de cabeza. Primer palo de Melillo, quiere Pavía, la mete en el área nuevamente, va a salir, se va a perder por línea de fondo. El partido ha entrado en una meseta que me parece que le conviene más a la Villa por cómo venía siendo, cómo se venía dando el trámite.
1: Totalmente, le bajó una velocidad, ¿sí? El partido arranca en esos primeros 15 minutos jugándose al ritmo que quería Escurcio, y San Carlos lentamente lo está metiendo en la madeja con la que soñaba Restelli.
0: El brochazo largo, la peina, ahora peligrosa para que agarre el balón Nicolás Rodríguez. ¡Vendemos!
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0: No pasa nada. Tiro de esquina, ahora, ¿qué va a hacer el conjunto de excursionistas? A ver quién va, parece que están 8 y 10, Ezequiel.
1: Sí, me parece cuál dice.
0: Va Blanco frente a ese balón, acomoda el 10, sí. Pasa Alaní. El centro de Blanco se va abriendo, el cabezazo de Pedrosa termina siendo desviado. La dejo correr sin inconvenientes el flaco Akimenko y tenemos tiempo para vender.
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0: El rechazo largo del flaco Akimenko. Luciano Machín. Volvió rápido ese balón. Lucha Pavía. Lo pone en juego Caio. Melillo. Para Lugones. Se viene Lugones por la derecha. Atención. Se viene Lugones del centro. Termina cortando Ábalos. Y despejando el peligro. Polvega que quería, no llega, le queda Lugones, se viene Lugones, el centro de Lugones, venía perdiéndose atrás del arco. Esa pelota va a ver nuevamente reposición desde el fondo para el equipo dirigido por Rodrigo Bilbao. Juegan corto. El caso largo. Lem Maizagues agarra el balón. Espeche por la derecha, que aparece es Fernández, el capitán Sogati. Fernández amaga, ahora sí saca el centro, termina despejando Ojeda, la pelota le cae ahora a Paví, se viene la contra, se viene Melillo, la devolución para Pavía, por afuera está ingresando Cairo. Se viene, la tiene ahora Pavía, sale del área, juega para Santino Fabi, pero no llega a prosperar ese avance. Tiene que volver a comenzar el equipo de Miguel Testeri. Machín, Melillo, va a correr ese balón, termina, van sin complicaciones, Pedrosa para mandar la pelota al lateral. Hay reposición de manos que corresponde al equipo dirigido por Miguel Testeri. Va a ser de manos Santino Fabi. Juega para Lugones. La devolución. La pared quiere Fabi. No llega. A ese balón va a haber saque de arco. Tenemos tiempo para vender.
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0: Saca ahora Ojeda, devuelve Pedrosa, le sale un pase a Fernández, aparece por la derecha, juega para Espeche, se viene Espeche al piso, va Flores, el centro, la tiene Polvera, Blanco, desenfunda Blanco, el remate de Blanco, que no pasa tan lejos del palo derecho del flaco Akimenko. Fue buena esta jugada del equipo de excursionistas. Por suerte no tuvo la fineza necesaria en la pelota, que quedó corta, casi mal lo termina complicando.
1: Pero esos encuentros entre Espeche y Flores, cuando se juntan un par de los creadores de excursio, puede surgir peligro, pero está muy light, en el conjunto del Bajo Belgrano, realmente muy livianito en la terminación de la jugada.
0: La pelota la domina Caigo, va por la izquierda al piso. Va el primer marcador central, Maizares. Hay tiro de esquina, a ver qué marca el árbitro. No, lateral me parece. Pues está tendido acá en el piso. A ver quién es el hombre de Villa San Carlos. Pero fue muy dura la para mí la falta, pero bueno. El árbitro no dio lo mismo. A ver quién es, porque ingresa rápido el cuerpo médico. Imposible, vale, de acá verlo. Por posición. Lugones no. Pavía tampoco. O los botines. Medillo, puede ser. Medillo, Cairo. A ver uno de ellos. Vamos a ver quién es el siguiente.
1: Me parece que es Cairo, sí. Seguimos con preocupación lo que está pasando en la cancha. Tiene un San Carlos que lentamente ha ido encontrando algunos momentos, algunos espacios en ataque, como para poder compensar un partido que de movida se lo había visto dominado por el equipo visitante, pero que de a poquito le ha encontrado con paciencia, sí, con mucho estudio, pero Restelli de a poquito le está encontrando la vuelta al asunto. Un equipo paciente, un equipo inteligente, que no está cometiendo errores, sí, que para como venía en los últimos partidos de San Carlos, es un montón, sí, un equipo que no le está regalando las instancias al rival, algo clave y fundamental para este momento de San Carlos, que lo está trabajando de manera realmente aceptable, sí, lo está laburando muy bien. Esto creo que es el primer concepto que nos va quedando en claro y que más o menos esperábamos de este primer tiempo de San Carlos, ya en estos prácticamente 40 minutos de la primera etapa.
0: El centro del área, la respuesta de Rodríguez salvando al equipo de excursionistas. El remate finalmente que era de Melillo, la pelota que cayó al área. Jugada rápida, va Flores nuevamente, saca ahora Pedrosa. Ahí lateral, el que estaba dolorido era Pavía. Se mete en el área Caigo, atención, se viene Caigo para Flores, termina despejando Fernández, Paul Vareda, Ojeda que quiere sacar, avanza el stopper por izquierda, Fabi. La pelota la tiene Melillo, va Melillo, hay falta, sí. Hay falta sobre Medillo, hay tarjeta amarilla. Ahora para el número 3 de excursionistas. La dura falta sobre Melillo. Ezequiel, vos viste en la época de antes los stopper por que el ascenso sea con stopper por izquierda o por derecha.
1: Bueno, sí, eso en un momento se fue cambiando todo eso, sí, esto de la línea 3, los laterales volantes lo he ido modificando un poco.
0: Frente a ese balón está Melillo. Le pega a Melillo el primer palo, mal. Sí, centro de Melillo. Jairo que la quiere volver a meter, lo ya hay de cabeza. a las manos de Rodríguez, pero estaba en posición indebida. El capitán de Villa San Carlos, momento de vender. Esto

0: También Alejandro Lugones y una falta del picante Lugones. Y a todo esto recién vamos 42, la Villa empata. Es un buen signo esta primera parte, a ver si terminaría así.
1: Bueno, le estoy dando la lapicera para firmarlo. Sí, cuarto gol de Talleres en cancha Camioneros. Luis Maldonado, 33 del segundo tiempo, Camioneros 1, Talleres 4.
0: Miramos cómo es la categoría, cómo va cambiando. Si bien Talleres volvió hace poquito de la B Nacional, pero 4 goles de diferencia es un montón. El saque de manos de Aquimenco, lo ponen a correr. Va Cairo, gana, quiere ganar la cuerda, va Cairo por la izquierda, gana la cuerda Cairo, Panchi que la aguanta sobre la raya lateral, quiere ganar el tiro de esquina, quiere ganar algo, la pelota le cae ahora el Pampa Acosta al centro, termina no prosperando, agarra sin inconvenientes, Maizales, devuelve Franco Ojeda, Pavía que lucha, pica ese balón y le cae Mancita en las manos a Nicolás Rodríguez. El quitazo largo de Rodríguez. Golpe de cabeza de Ojeda. Melillo. Va Ezequiel Melillo. Limpia Cairo. El cabezazo de Fabi no prospera para asistir a Lugones. Otra vez,
1: pasa poco en el partido, 43 del primer tiempo. Déjemelo, por ahora déjemelo así como está, relator. Este trámite me gusta.
0: Y bueno, pero...
1: Yo sé que para relator no es muy, muy entretenido, pero es el partido, créanme que es el partido que San Carlos necesita.
0: Y con un gol en la segunda parte me conformo, ¿no? En la Villa.
1: Se lo firmo con 4 virones.
0: La pelota la tiene Lugones. Juega para Pavía, está en posición la sala de vida, para mí no, Quiero el bar, del bueno.
1: Me da la sensación de que estaba, pero por nada, para mí estaba en offside, pero por nada.
0: Yo quiero ir al bar, pero no a tomar algo, si no acá...
1: Yo quiero al bar con Belarga.
0: La pelota la... No viene a Fernández, el centro, termina despejando. Hay tiro de esquina, ¿no? Hay saque de arco finalmente para el flaco Aquimenco, que hoy cuántos minutos más se van a jugar. Me parece que mínimo van a ser, a ver, un minuto o dos. Me parece que dos, ¿no?
1: Correa mostró para allá, no alcanzamos a ver.
0: No podemos mentir. No hay vestuarista. Nos falta Roque.
1: Mostró para aquel lado, no para el cuarto hambre. Deja retro.
0: Se olvidó que hoy no estaba Pablo Roque. Le mandamos un saludo a Pablo Roque, a Pedro Falli, a Simón Bordoni, que están ahí escuchando la transmisión, y a Salvador también. Lateral en zona ofensiva, defensiva, mejor dicho, para el equipo de excursionistas. La tiene Alanis. Hay lo que quiere, esta tensión es... Después vamos a... el cante que no es tan bueno en ningún club de la categoría como es en Villa San Carlos. Cuando el árbitro del encuentro marca el punto final de esta primera parte, empatan 0-0 Villa San Carlos y excursionistas. Un partido bastante, dentro de todo, entretenido, ¿no? Dentro de todo. Vamos a ser positivos. Lo quiero escuchar a usted, a ver qué opina. Pero antes vamos a repasar, a ver, los amonestados que tienen tanto la Villa como también el conjunto de excursionistas, Ezequiel.
1: Alejandro Lugones por el lado del conjunto local, Gabriel Arango, Gonzalo Pedrosa, Víctor Ávalos, ¿sí? Los amonestados del equipo que dirige Rodrigo Bilbao. Bastante activo ha estado Martín Despósito con la tarjetita amarilla en esta etapa inicial.

0: Vamos con los suplentes, ¿te parece de la Villa, a ver, y también de excursionistas?
1: Vamos repasando si usted quiere. Suplentes de Villa San Carlos al lado de Miguel Ángel Restelli, con la 12 Pablo Pangardino, 13 Antonio Martínez, 14 Fernando Farías, 15 Augusto Pontón, 16 Franco Musis, 17 Sago Segarra, 18 Rodrigo Salinas, 19 Mauro Plastino, 20 Juan Cruz Bisagra, junto a Rodrigo Bilbao, 12 Matías Blengio, 13 Jerónimo Rodríguez, 14 Antonio Paulides, 15 Nicolás Damiolini, 16 Alejo Valenzuela, 17 Juan Pereira, 18 Ezequiel Escaramuzzi, 19 Mateo Cardoso, 20 Carlos Tellas.
0: Bien, ahí toda la información, los comentarios, quien le relató el partido, también Marcos Villarreal, esta primera parte. Nosotros vamos a un pequeño break. Ya estoy ansioso por agarrar esas empanadas que hizo acá. Hay hambre, si no se nota, nosotros no comimos nada. Los domingos no hay horario para comer. Así que bueno, nosotros vamos un pequeño break, tanda publicitaria, temita musical, y a la vuelta se viene el comentario de Ezequiel de Bueno, de Villa San Carlos, cero, excursionista cero.
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1: Celeste y nada más. Bien, acá arrancamos la parte complementaria. Unos minutos tarde, pero seguros. Aquí el Gimnasio Salicer en la posición indebida. El hombre de excursionistas. Y sí, hay cambios, Ezequiel, en la villa. Ahí vemos que entró 18 y 19. ¿Y quiénes dejaron en su lugar, Ezequiel?
2: Se fue con la 9 Kevin Pavía y el otro que se fue amonestado con la 7 Alejandro Lugones.
1: Sí, al campo de juego Plastino y Salinas. Bueno, lo de Lugones ya era, no sé si era un cambio cantado, pero estaba muy al filo de que se pueda ir con tarjeta roja Lugones.
2: Totalmente, impecable el cambio de Lugo, sorprende un poco el otro, pero bueno, veremos cómo se desarrolla la situación, ¿vio?
1: Aparte, cambia totalmente, porque dos nueve de bien de referencias, Ezequiel.
2: Totalmente, me parece que la fórmula de el desborde y el centro se va a agudizar en el segundo tiempo.
1: La saca ahora Cairo, el lateral, la reposición de manos va a ser para Fernández. De primera, la pelota la domina por la izquierda Agango, se viene Agango, lo corre Plastini, va a ganar, lo corre Plastini y gana. Atención, se viene Lavillo, va por afuera Melillo, Plastino, Cairo, la deja correr, va Cairo, desde su punta le pega al arco. El remate de Caigo, le pide disculpas a Salinas porque estaba al lado para poder picar, pero buena la intención del equipo de Miguel Restelli. Recortó para adentro el número 10 y desenfundó de derecha el primer aviso de la villa, Ezequiel.
2: San Carlos juntando tres pases en velocidad de manera vertical, yo me emociono, relator. ¿Qué quiere que le diga?
1: La saca Ojeda, se nota eso. Yo creo que la emoción va a ser si hay que haber algún gol, porque
2: llama al 911.
1: Ahí está la ambulancia, tranquilo, Ezequiel, tranquilo, que recién arranca esta segunda parte y el primer partido de Villarreal.
2: Es que miro la tabla y ya me agarra el estrés.
1: La saca al lateral Fernández, golpe de cabeza de Acosta, lucha Caigo, la saca, tiene que volver a comenzar el conjunto de Cusinito, quiere robar Salinas, traba Melillo, falta si tiene que ir, amarilla con color anaranjado a mi criterio para el número 2, que está amonestado. Sí, es el quinto, el conjunto visitante.
2: Les digo una cosa, si esto fuera de primera división, en este momento el árbitro estaría con su mano sobre su oído, escuchando la indicación del VAR, y estaría yendo hacia la cabina, lo estarían convocando para ir a verla. Pero como no, acá no hay VAR, eso no sucede. Pero créanme que con camarita, esto terminó en tarjeta roja.
1: El dolor de Melillo, quien es que terminó recibiendo esa fuerte infracción, no se puede levantar, que para que un jugador no se pueda levantar. Yo de acá apenas la vi, pensé que era roja. Sinceramente, no había otro cartón para el número 2, para Maizal, que no era la roja. El árbitro se equivocó, pero muy feo. Muy, pero muy feo. Y Melillo, muy enojado con el árbitro. Con razón. Ahí lo vemos, que está empezando a recuperar. No era Melillo, era Caigo finalmente. Mirá, Caigo, nos equivocamos, Ezequiel. Era Caigo que estaba ahí tirado en el piso.
2: Como digo, lindante con la roja, lo pudo haber expulsado tranquilamente.
1: Caigo era que se llevó la peor parte. Melillo abierto sobre la izquierda. Le pega Flores, el cabezazo de Plastino, no la puede empalmar como él quiere, y es momento de vender.
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1: Y hay otro amonestado acá en Villa San Carlos. Partido que arrancó de piernas fuertes, Ezequiel.
2: Sebastián Flores, segundo amonestado en Villa San Carlos, el séptimo del partido.
1: Otro amonestado más. Ya, obviamente, el único en campo. Acá Pablo Roque me corrige, dice que es Melillo el que recibió el golpe. Para mí, yo lo vi. A ver, bueno, no importa, ya está, ya pasó. Amonestado ahora Sebastián Flores, el único en cancha en Villa San Carlos. Recordamos que Lugones ya se ha retirado del campo en el entretiempo, mientras empiezo a ver cómo se mueven los suplentes. Parte complementaria. Segundo tiempo, empatan 0-0 por el momento. Y esto tiene que tener cuidado de la villa. Atención, sigue sacando rápido el lateral, no lo deja el árbitro.
2: Otra vez se hace, dice el juez, depósito.
1: Depósito de un arbitraje No se equivocó del bueno, ¿eh? No se equivocó en la observación.
2: No, Gis, ya lo teníamos fichado.
1: A veces no se trata de sospechar del árbitro, no, hay a veces que uno es malo con ganas, ¿eh?
2: Hay de todo, hay de todo en esta selva.
1: Golpe de saca el turco Loya y la mata Salinas. Aguanta el número 18 de la Villa. Juega para Melillo. Se viene Ezequiel. Va Melillo, quiere ganar la cuerda. Y acá llegó. Terminaba perdiendo esa pelota. La saca ahora Maizague. Juega regalado Maizague. Olvega juega de primera para Alanis. Se viene Alanis. Pica Espeche. El centro de Alanis. Rebota último el capitán de la Villa y ahí tiro de esquina que va a ser ahora el conjunto de excursionistas. Es el primero y va, me parece que va a terminar yendo el número 11, ¿no?
2: Correctamente, sí señor.
1: Le pega la Niza abriendo inexorablemente la del balón, la baja Kimenko. Akimenko en las alturas sin inconveniente. Juega para Melillo. Ahora sí, se viene Melillo. Quiere ganar Melillo. Le pone el cuerpo para que el arquero termine agarrando ese balón sin inconveniente. Vuelve a empezar ahora con Pedrosa. Sogati. Nuevamente Pedrosa. Sogati. Juega Blanco. La pelota hacia la izquierda. Con paciencia el equipo de Oscar Bilbao. La pelota la domina ahora Blanco. Sale bien sobre la presión de Villa San Carlos. Por la izquierda Arango. La mete de primera. El cabezazo. El que enviaba ese cabezazo era Espeche. Por la derecha no pudo prosperar. Ahí va a salir del fondo el equipo de Berizzo. Derechazo largo de Akimenko. Lucha Salinas. Chairo de cabeza. Salinas. Va Rodrigo. Oiga, limpia la pelota ahora. En favor de la Villa. Tío, se viene la Villa. Se viene Salinas. Atención, juega buena el pase de Fabi. Para la búsqueda del goleador. Rodrigo Salinas. La Villa quiere a ver si quién si puede aprovechar alguna falla defensiva del equipo visitante.
2: Por eso esos pases en profundidad son realmente interesantes, sí, algo que tanto por ahí no estamos viendo en los últimos tiempos, que puede llegar a funcionar.
1: Plasdino va a luchar con Pedrosa. Lateral que corresponde al equipo de Miguel Trastelli. La gente de a poquito se fue acercando y marco de público aceptable. Pero bueno, después le dejo, pero aceptable dentro de todo, ¿no?
2: Claro que sí, es domingo y la gente viene a la cancha.
1: Algunos se quedan comiendo el asado. La pelota le queda a Costa, le pega zurda a las manos. A las manos de Nicolás Rodríguez. Todavía no pudieron digerir, el mal momento de la Villa, Ezequiel. No habían venido por eso.
2: 31 de mayo y la gente hace asado, la gente ya no tiene plata, relator.
1: Ah, entonces, cualquier época, entonces. No digo la actualidad del país, no sé lo que está en la actualidad del país. La pelota la pasa Polvera, al piso va Machín para ganar ese balón.
2: Yo creo que pasta ir a la cancha fue la fórmula elegida por buena parte.
1: El remate ahora de Blanco, las manos del flaco Akimenko. Lo pasa demasiado, vendemos.
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1: Hay falta en ataque de Rodrigo Salinas. Yo ya estoy satisfecho con lo que comí acá, si quieren.
2: Ya está para la siesta. El relator es final, Camioneros 1, Talleres 4, Sportivo Italiano 0, Argentino de Merlo 2. Ya habían terminado antes, recordamos, Liniers 1, Villarmine 0.
1: En la primera división, Ezequiel va ganando el Pincha, ¿no?
2: 11 del segundo tiempo, Estudiantes 2, Carrillo y Palacios de Penal, Rosario Central 0, por Copa Argentina.
1: Está bien, perfecto, esa justicia. No es santo de mi devoción ese equipo, pero por lo menos se está haciendo justicia en la primera división. No sé si te opinan lo mismo.
2: Ese momento es la revancha del escritorio, nada más y nada menos.
1: Ha molestado Rodrigo Salinas en la villa. Está muy de tarjeta fácil. Ahí lo vemos. Está siendo atendido a entrar el cuerpo médico. A ver, sí, vamos a ver cómo está el defensor. Ahí ingresa ahí la camilla. Bueno, no es para tanto, para que se vea ahí algo que está levantándose. Pero no sé si es Pedrosa o Maizagues. Ahí, sí, Maizagues.
2: 8 amonestados tiene la tarde. A este ritmo no sé cómo terminamos con los 22 protagonistas. Dependerá de la voluntad del árbitro, que bueno, Maizares ya tranquilamente pudo haber expulsado, pero partido calentito, como un buen Villa San Carlos Excursion. Esta CMDS siempre es partido picante y esta vez no iba a ser la excepción, claramente.
1: Y los partidos ya de por sí de la última vez ya quedaron así, tiene un buen recuerdo el equipo del Bajo Belgrano de nosotros. Nosotros sí tenemos de ello, por suerte. Esta linda época que ha tocado en la villa. Vendemos público y volvemos.
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1: Bien, ahí volvemos, los cambios. Diez y once afuera. A ver. Alanis y Blanco y el otro que ingresó, no sé, a ver quién era. Dice, otro cambio más en la villa. No. O sí. No se viene otro cambio más. El Rodrigo Salinas es el que está ahí para poder ingresar. Ha sido atendido por el médico, así que bueno, vamos a actualizar pues los cambios bien de excursionista. Falta uno nada más, yo estoy entre Telas y Estragamusi para mí, los que ingresaron. Le pegan el arco, gol. Hay gol de excursionista. Golazo de excursionista. Zapatazo de Agango, si mal lo vi. El flaco Jimenco, me pareció que algo más podía haber hecho. Un remate, si bien fue esquinado, lo sorprendió por completo. Un flaco Jimenco que estaba bien posicionado, pero no fue dirigido bien a ese balón. Tendría que volver a ver la jugada, pero el excursionista se está llevando este triunfo parcial en el momento en donde el partido no pasaba demasiado siquiera.
2: Exactamente, se sorprendió Akimenko con el remate de Arango, lo encontró sin respuesta al arquero. Una trompada en un momento donde San Carlos estaba tratando de manejar las riendas del partido. Excursio, tal vez en unos momentos donde menos se lo esperaba, termina alcanzando el triunfo parcial, habrá que ver cuál es el temple del equipo de Restelli después de este golpe que realmente duele. Sí, el gol del golazo de Arango, para sorpresa de Akimenka y para la sorpresa del estadio, gana Excursión Berisso 1-0.
1: Se viene otro cambio en la Villa. Se retira Cairo para que ingrese el ex Gimnasia de La Plata y San Lorenzo. Ahí lo va a decir Ezequiel del Bueno. El cambio confirmado, Ezequiel.
2: Exactamente. El ingreso de Franco Cumusi con la 16, la salida con la 10 de Ezequiel Melillo.
1: El 10 salió en Villa San Carlos. Salió Melillo. O salió Cairo. A ver, sí, salió Cairo, ¿no? Melillo salió al final el 10. En la Villa. La cuestión que entró Musis, ahí lo vamos a terminar de confirmar, ¿eh? Salió Cairo para mí, salió Cairo y salió y entró Musis, eso sí. La pelota la tiene, le pegan al arco nuevamente, el remate esta vez de Cardoso. El remate de Cardoso pasó un poco desviado del palo izquierdo de Akimenko. La Villa necesita empezar a recomponerse. Va a salir desde el fondo el conjunto visitante. Le pega Rodríguez. La pelota la quiere recuperar. Equipo de Restelli, no llega. Cursinita ahora encima. Le empieza a mover el balón. El pase largo que no va a llegar el conjunto con Especie. Va a ser saque de arco para Akimenko, Mica.
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1: Ahí vemos un hombre tendido de Villa San Carlos. A ver si no me equivoco, es Ojeda, ¿no? Vamos a estar ahí viendo. De Ojeda y Flores. La Villa, Ezequiel, ha sentido el golpe de un gol de otro partido.
2: Totalmente, aunque le parezca entera fue de este, ¿sí? Porque viejo, uno siempre vivimos con la frase de un gol de otro partido, ¿no, señor? Es de este partido, no es de otro. Sí, vale, qué curiosidad, ¿no? Cosa que pasa en la vida. Pero bueno, repaso brevemente. Por un lado, el ingreso con la 15 de Nicolás Dariudí y la salida del 10 de Máximo Blanco en Excursionistas, y además el ingreso con la 19 de Mateo Cardoso y salió con la 11 Matías Alaniz. Los dos cambios del equipo de Rodrigo Bilbao.
1: Perfecto, Ezequiel. Ahí con los cambios. Ah, se vienen dos cambios en Villa San Carlos. 13 y 20. A ver. 13 y 20. Se viene Martínez. Y el 20, Villalba. Y ya está. Le agota cambio la Villa. y otro cambio más en excursionistas. Entró el 14. Paulides y me parece, bueno, ahora vamos a estar actualizando bien los cambios. La Villa se ha ingresado, Villalga y también el número 13 que es Antonio Martínez. Digamos, la pelota la tiene el número 9, Akimenko, gol. Hay gol de excursionistas. Aprovechó la duda Paul Vega. La pasó de caño ante la salida de Akimenko. La duda en el fondo, en la Villa. Terminó siendo letal para el equipo dirigido por Miguel Restelli. Y ahora la Villa sí. Cae 2-0. Y esto creo que no estaba en los planes de nadie, Ezequiel.
2: Ay, ay, ay, si te van a hacer goles estúpidos, San Carlos, esta temporada, qué difícil sostener cualquier argumento, ¿sí? Otra vez una siesta defensiva inexplicable, el rival que aprovecha por ver a que dice este regalito a mí, muchas gracias, y termina facturando esos errores inexplicables que por momentos tiene San Carlos y de que terminan costando tan caro. La Villa, cuando trataba de meterse en partido, cuando aspiraba a tratar de construir situaciones para el empate, termina recibiendo este durísimo cachetazo.
1: Sí, la verdad que no, yo creo que nadie esperaba semejante golpe ante, bueno, la llegada de

0: de Restelli. Ahora sí, llegó otro golpe más. Le pega Villalga al arco, el remate era de Flores, finalmente desviado. Tenemos tiempo para vender por dos.
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0: Hay tiro de esquina ahora para el conjunto visitante. Buena respuesta de Aquenco, reciente el cabezazo de Diamolini. Buen cabezazo y ahora sí, para la respuesta de Aquenco, se viene el tiro de esquina. Dos hombres en el palo. Uno en la zona. El centro pasado. Golpe de cabeza de Alejo Loyay. Saca Martínez. Plastino que quiere. La pelota la domina. Ahora Flor Santino. Fabi Santino. Atrás. Recupera la pelota de excursionistas. Hoy se está haciendo un festín el equipo del Bajo Belgrano. Quiere liquidar el partido. La Villa quiere empezar a ver si puede descontar y rescatar un empate. Falta muchísimo todavía, aunque no lo crea. Recién vamos 28 minutos de la parte complementaria. Gana 2-0 el equipo de excursionistas. Saca ahora Martínez, la deja viva. La pelota le queda Cardoso. Traba ahora Flores, gana Acosta. Villalga. Lo tranquiliza Miguel Restelli, el lateral ahora que corresponde al conjunto visitante. Y Ezequiel, la Villa necesita sí o sí, para tener vida en el partido, hacer un gol.
2: Totalmente, pero el peso individual que excursionista le está tirando en la cancha lo tiene más cerca del tercero que la Villa del descuento.
0: Momento crítico, pero supo aguantar el equipo de Berizzo. Dos jugadas prácticamente de otro partido. Errores individuales también que ayudaron a que el partido se dé de esta manera. Martínez, venía el lateral. La aguanta Puebla. El centro, la pelota le queda al centro delantero y posición indebida. Tiene que volver a empezar la Villa. Flores que quiere sacar, queda corto. Villagra no puede. Ahí encima le mueve el balón Puebla. La pelota la domina a Gango, el autor de un golazo. Un golazo con responsabilidades, ¿eh? Después lo vamos a ver bien, la Ezequiel, pero me da la sensación de ese primer gol que Aquenco no llegó a decidir si iba a volcarse sobre el palo izquierdo. Después está el centro de Musi, pasado el centro de Franco Musi. Llegaba Plastino, también estaba Rodrigo Salinas. Y lo más grande de Ezequiel, yo creo que la Villa en términos futbolísticos, no hablando siempre, estaba mejor en la primera parte con esos raditos que ahora con los cambios.
2: Sí, igual el partido arrancó con un dominio de Escurcio en los primeros minutos. Sí, en la última parte del primer tiempo se vio lo mejor de San Carlos. Yo sigo mirando la tabla, relator. ¿Qué quiere que le diga?
0: Sí, bueno, así vamos a estar un tiempo hasta que la Villa se decida empezar a ganar.
2: Flandre 19, Brown a 18, Argentino de Quilmes y Guayurquiza 16, San Carlos 14, cortado abajo obviamente, y Ituzaingó con 5. ¿Sí?
0: La pelota tiene Flores. Al piso va Fernández.
2: Brown te sacó 4 puntos, falta una eternidad del bulbo, es verdad. Pero bien, es inevitable que estemos con el celular en la mano mirando la tabla de posiciones de aquí a un buen tiempo.
0: La Villa necesita salir del fondo sí o sí, ¿eh? La pelota le queda a Musis. La tiene Fabi Acosta. Domina Acosta, la pelota le queda a Villagra. Juega hacia la izquierda, para Flores, Flores el centro, para Platino. La pelota termina despejando, le cae ahora a Franco. Franco es Musis. Domina Musis. La pelota para Villagra. Mala entrega. Mala entrega de Franco Musis. La gente se enoja con el hecho. Gimnasia. Se viene otro cambio. Y está molestado, Arango. A ver si lo, por demorar no le sacan la segunda amarilla. O sea, 20 por 9, a ver.
2: Pesas por Polvera, ¿sí? En el conjunto visitante. Y el otro que se fue es Arango con la 3, otro de los que estaba molestado. Y ya le confirmo quién fue el que ingresó.
0: Eso es importante ya. Ya de por sí es importante quién ingresó. Parece que, a ver, es el... imagino el 13. Rodríguez, va a ser. O Villanueva. Ahí lo vamos a confirmar. Villalga. La pelota la domina Machín ahora. El centro del área de Machín. Va Plastino. No, llega. Contra la... fácil el arquero Rodríguez. Vendemos.
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0: La pelota la saca el número 14, que es Paulides. Lateral para la Villa, lo va a hacer Flores. La Villa necesita descontar. Vamos con el cambio, Ezequiel.
2: El ingreso con la 13 de Jerónimo Rodríguez, el ex Cambaceres, y la salida de Arango.
0: Entra Rodríguez. La pelota la queda a Musis. Villagra, el centro pasado, va a buscarla Luciano Machín. No llega tampoco Fabi. Y ahora se viene la contra para excursionistas y va a llegar, El centro pasado, eran dos hombres adentro del área ya. Está golpeado el equipo de Berizzo. No tiene respuestas. Recién veíamos dos hombres solos. No había defensores, Ezequiel. Mal síntoma para el equipo de la Villa. Plastino. Musis. Acosta. El pase. No puro espera. La pelota le cae ahora. Quería Plastino. No llega a agarrar ese balón. Se viene la Villa. La pelota le queda a Martínez Olupián. Golpe de cabeza de Salinas. Rodríguez. Le pega Villagra al arco. El remate a Rodrigo Salinas, que remataba de larga distancia. Bueno, la Villa se quiere animar

0: por afuera a ver si puede lastimar y ver si el arquero llega a cometer algún error, es quiere.
1: Exactamente, sí, a ver si tiene alguna chance, a ver.
0: Se meten en el área el centro, pasado por suerte. Dejaron correr Martínez. Ojeda. Pelota que queda viva. Villagra. Acosta. Salinas. La deja viva Salinas. Saca Paulides. De pecho Machín. Aquí Benco que juega el largo. Va Rodrigo Salinas. Le cae el balón a Rodrigo. El rebote no lo favorece. Hoy a la Villa no le sale nada tampoco, ¿eh? Se viene Flores. Atención, va a Musi del Caño. No, no le queda el balón para rematar. La saca. Ahora el Sorati. Aquí Benco. Y esto es un monólogo de la Villa que va como puede. Quiere Plastino, Musis, de pecho, no llega a controlar y se viene la contra, ¿eh? Y atención que se viene la contra, Puebla que quería no va a encontrar ese balón, ¡vendemos!
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0: Le doy el golpe de cabeza. El rey. Músico y el balón Acosta. Rodrigo Salinas que sale muy lejos a querer encontrarse y hacerse ese balón. Musi lo pone a correr a Santino Fabi. Hay falta sobre Rodríguez y la Villa también entra en esa desesperación lógica de ir perdiendo 2-0 y también de no encontrar hoy su mejor versión futbolística.
1: Porque todo lo que insinuó en algún momento no lo terminó de concretar y se ha ido diluyendo con el correr de los minutos.
0: La pelota le da falta, ¿eh? Hay una falta de Martínez. Yo me imagino a Miguel Restelli en conferencia de prensa viendo lo difícil que va a ser sacar a un equipo que evidentemente está golpeado, porque si es cualquier cosita te voltea, significa que todavía no pudiste salir de ese mal momento.
1: Bueno, la tabla de posiciones no miente, ¿eh? Por algo San Carlos está ahí abajo. El laburo de Miguel realmente va a tener que ser muy arduo.
0: Frente a ese balón Puebla. Le pega Puebla el arco. Aquí Benco. Controló sin inconvenientes. Derechazo largo. Salina. No llega a agarrar ese balón. Tello. No llega Machín. Ahora sí, Loyay. Saca Costa. La pelota la quiere Villagra. Música va. Y amarilla y roja. Hay malas noticias para el equipo de excursionistas. El capitán, es el expulsado,
1: sí. Sean Sorati, sí, por doble amonestación. Es tanto molestado bien la tarde que en algún momento parecía inevitable que esto suceda. Sorati, esa fuerte infracción, esa plancha, la segunda amarilla que recibe por parte de Depósito y consecuentemente la tarjeta roja. Con 10 jugadores se queda la visita de cara al final del encuentro.
0: Y hay que ver si la puede aprovechar la Villa. Musis, 30 minutos. Muchos hombres en el área. Lo veo a Martínez. Lo veo a Loyay.

0: Pedrosa. Aquimenco la mata con el pie. Se equivocó. Atención, Aquimenco. La pelota queda. Casi más, se viene el tercero. El otro blooper más del flaco Aquimenco, que salió lejos. Y ahora se salvó la villa, Ezequiel.
1: Lo torcido que está el segundo tiempo, amigo hincha de San Carlos, Es tremendo, casi el flaco Aquimenco, como les contaba Marcos, tenése tratando de despejar la pelota que pega en el delantero del conjunto blanquiverde y no se metió de casualidad. Era lo único que faltaba, para redondear un segundo tiempo realmente negro para el equipo de Restelli.
0: La pelota la tiene Musi, va Fabi. Musi es el centro. A esa pelota va a terminar siendo córner. Sí, hay córner para Villa San Carlos. Se tienen que agarrar de esta la Villa. La ilusión de la Villa, el tiro de esquina. La pelota detenida. Como ilusión principal para el equipo de Miguel Restelli. 41, pasado ya. Necesita descontar ya mismo si quiere ilusionarse con el empate. Le pega Musi, el cabezazo de Pedrosa. Suscita el peligro, la pelota le queda a Costa, la saca ahora, la recupera Franco Musis a medias, le queda el rebote, va Tello, la pincha, va a quedar mano a mano la Villa, a Costa para sacar, a Aquimenco, le termina despejando, Plastino que quiere, no puede, la pelota la recupera a Costa, pero antes hay una posición indebida, vendemos.
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0: Le va a pegar a ese balón Rodríguez. Saca. Ahora la pelota le queda a Villagra. Musis. Fabi. Salinas, Alejo Loyay, está delante del turco Loyay, Machín en el fondo, ¿va a llegar ese balón? Sí, llega. Quiere volver a comenzar el equipo de Miguel Restelli. Machín la mete al área, Loyay que quiere de cabeza, va Rodrigo Salinas, Musi, no le queda nunca para pegar a Costa. La mata Musi, Villagra por uno, por dos, Musi, la pared, saca. Ahora Pedrosa, Martínez, va Martínez, avanza Martínez, juega para Flores, le busca la individual. No tiene ahí con quién jugar Flores, tiene que volver atrás. Se termina perdiendo ese balón. Y lateral para la Villa. Ahí dice que se levante ahora Flores y Ezequiel.
1: Gol de Franco de Andrea, gana el Cadu 1-0 a Flandia. El Cadu, que hay otro que estaba en la zona de abajo, metió tres puntos importantes.
0: Bueno, las malas noticias que llegan. La pelota le la quiere Musis. Tiene que volver a comenzar la Villa. Se tira otro hombre de ahí, de excursionista y esto. A ver, cuatro más, ¿no? Cuatro, me parece. ¿Cuatro, Ezequiel?
1: Sí, señor. Me parece que da un poquito más, pero bueno, ya Despósito considera que esto está prácticamente cocinado.
0: Cuatro minutos más, acá nos marcaba acá los colegas ya. Cuatro minutos más. No sé si hay esperanza o no.
1: Pensar en Campana. Tierra históricamente adversa, donde San Carlos ha tenido un par de alegrías fuertes en su vida. Miguel Restelli lo sabe muy bien, ¿sí? Es un partido para tratar de hacer otra cosa.
0: El centro no llega a prosperar. Era de Sago Segarra, el centro.

0: de Zurda, Musi, mejor dicho, no Sago, Musis, el centro de Zurda, al segundo palo, no prospera. Ya estamos llegando al final de esta transmisión. Después, obviamente, tenemos ahí el comentario, las notas, todo lo que ha dejado esta derrota por ahora de Villa San Carlos 2, excursionistas. Excursionistas 2, Villa San Carlos 0. La pelota la domina Musis. Fabi. Machín. Martínez. El centro de Martínez para Salinas. Va a caer a las manos de Nicolás Rodríguez, que no ha sido demasiado exigido, y eso habla también de cómo fue el partido de la Villa, Ezequiel.
1: Totalmente, Escurcio ha sabido manejar muy bien el partido. Dale con esta.
0: A ver, hay mano del delantero. Pero bueno, yo creo que en términos generales, para seguir acotando. Mientras se viene Musi, atención, se viene Musi, va para Plastino. Plastino que quiere el centro, el segundo palo, la baja, el cabezazo, se lo perdió. Se lo perdió Rodrigo Salinas. Se lo perdió Rodrigo Salinas por el segundo palo, un buen centro de Mauro Plastino para el cabezazo de Rodrigo Salinas. Lo tuvo recién la Villa en el final, pero bueno, yo creo que en términos generales hoy podemos discutir que la victoria de Excursionista estuvo bien.
1: Ni el tiro del final te va a salir, Villa San Carlos, que tal vez no se haya subido al último tren de una victoria que está totalmente justificada de Excursio, que manejó mejor la pelota, que ha sido más criterioso, que supo manejar mejor los tiempos del partido. Sí, San Carlos realmente hizo lo que puso y fue superado por el rival.
0: La pelota la quiere capturar Villagra, no llega. Tello, el centro, la saca, la pelota queda bollando. Akimenko está salvándolo. Villa San Carlos del tercero. Loyay, la falta sobre Villagra. Le va a pegar el flaco. Ya no queda nada. Le va a pegar arriba. Y el árbitro del encuentro, Martín Despósito, marca el punto de la mitad del campo y dice que esto no va para más. Ha caído Villa San Carlos 2-0. 2-0 el equipo del Bajo Belgrano le ganó a la Villa en el debut de Miguel Restelli, técnico que debuta hoy. No gana, evidentemente. Hay que seguir apoyando. Ahí vemos al papá de Lucho Machín. Viene a acompañar la gente que se va con cargas largas, pero esto sigue. Un tropezón para mí no es caída. Hemos salido de peores. Ezequiel del Bueno lo sabe más que nadie. Vamos a volver después. Vamos a hacer un pequeño análisis y después lo terminamos de cerrar abajo. ¿Te parece, Ezequiel? Antes que salga Miguel Restelli. La Villa hoy no jugó bien. Casi que siguió con la misma sintonía y se encontró con un equipo como Excursionista con una realidad totalmente diferente que se la hizo sentir en el juego y en el resultado.
1: La jerarquía individual terminó siendo la clave por la cual Excursio se termina llevando la victoria. Un San Carlos que insinuó en algunos momentos que fue dominado en buena parte de ese primer tiempo, en el cual Excursio le manejó la pelota, tuvo situaciones, ¿sí? Salió a buscar el partido. La Villa trató de aguantar cuando el partido

0: le dio en alguna situación, pudo empezar a soltar un poquito el ataque, ¿sí? En la parte final del primer tiempo, tratando, procurando ser ordenado, de no cometer errores. Pero en el segundo tiempo la cuestión cambió. Escurcio apuró el trámite del partido. Los cambios le dieron también otra cosa, ¿sí? Damiolini empezó a dar otra cosa. Cardoso también. Se apareció el gol de Ango de afuera para terminar de derrumbar todo lo que más o menos San Carlos había tratado de alimentar en el partido. Que tampoco tuvo un par de situaciones, Esval, pero que tampoco había sido tan concreto, pero todas las insubordinaciones de San Carlos se terminaron con el gol de Escurcio, sí, con ese remate de Arango que terminó sorprendiendo a Kibenko. La Villa acusó el golpe, hizo lo que puso hasta que después de ese malentendido en la defensa apareció Polvera para sentenciar esta tarde aquí en Berisso una derrota que duele. Un inicio de ciclo con viejos errores. Escurcio no le perdonó nada a San Carlos, un equipo light, un equipo que le cuesta mucho convertir, que le cuesta concretar jugadas, que le cuesta armar jugadas, que le cuesta más todavía lograr concretarlas, y que tiene una facilidad para recibir goles que realmente asusta. Dolorosa derrota en el debut de Restelli. Un golpe a la ilusión del hincha, falta un montón, pero es una derrota que realmente duele. Hay mucho por replantear, hay mucho por laburar, ¿sí? En este presente de Villa San Carlos, que la tabla lo sigue marcando ahí. En la zona de descenso falta un montón todavía, no hay que desesperarse, pero el equipo da señales que realmente son negativas. Hay que tener paciencia, no hay que volverse por sobre todas las cosas, hay que seguir trabajando, sobre todo con un cuerpo técnico nuevo, sí, y el camino realmente es largo.
1: Ahí el comentario de Ezequiel de Bueno, mientras nosotros nos dirigimos a la zona abajo para hacer las notas. Nosotros vamos a un pequeña tanda comercial, nos quedamos aquí prendidos ahí en la Radio Sur 105.1, quédese ahí, tanda publicitaria, temas musicales, y a la vuelta seguro tenemos la palabra de Miguel Rastelli.
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1: Bien, volvemos aquí al Gimnasio Sálice. Ya estamos acomodando de a poquito. La gente se va yendo. Vamos a ir a la zona baja ya. Acá la gente vemos que está descolgando sus banderas. Vamos a ir bajando acá para poder ir a hacer las notas. Tarde complicada acá en Berisso. Ha caído de nuevo Villa San Carlos. Vamos a ir bajando acá las escaleras, a poquito vamos acomodando. Tenemos tiempo para hacer una tandita más y enseguida volvemos al Gimnasio Sálice.
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1: Bueno, bien, aquí regresamos al Gimnasio Sálice. Todavía no han salido los protagonistas. Ya se nos fue Ezequiel el Bueno. Hoy estuvo en los comentarios. Nosotros estamos aguardando lo que va a ser el testimonio de Miguel Restelli, que en un rato seguramente va a terminar saliendo. Algún jugador también, vamos a ver acercando.

0: salen, algunos, salen algunos. Ya prácticamente la gente en su totalidad se ha retirado del gimnasio Sálice. Se quedaron solamente nuestros colegas de siempre. Aquí aguardando la palabra de lo que va a ser el Miguel Restelli. Nosotros seguramente, bueno, después la Villa va a volver a jugar el sábado, si mal no recuerdo, en Campana, como lo había adelantado y Ezequiel el Bueno. Si bien no está confirmado lo que va a ser sábado, yo creo que va a ser sábado, tal vez allá en Campana, frente a Villa Dálmine. Y a ver, mientras tanto vamos a empezar a repasar lo que es los resultados parciales. Bueno, ya el triunfo de Estudiantes de La Plata y después lo que tienen que ver con la Metropolitana. Ganó Liniers 1-0 frente a Villa Dálmine. La derrota de Italiano de local frente a Argentinos de Merlo. La victoria también de visitante de Talleres de Remedio Escalado 4-1 frente a Camioneros. La victoria de Defensores Unidos de local frente a Flandria. Y después, más tarde, va a jugar ahí San Martín de Bursaco con Arsenal. Un panorama bastante complicado, además. Mira, con esta victoria, Excursionista se subió a la punta del campeonato encima. Repasando lo que es la tabla de regular, Excursionista quedó puntero del campeonato con la victoria aquí en Belizo. Y la Villa ya sabe que... Acá, le vemos al flaco Aquimenco, que saluda, y a la Molina, jefe de prensa, seguro que va a hablar ahora con Miguel Restelli para que salga. Nosotros sigamos repasando acá la tabla de posiciones. La Villa con 14 es el último que hoy descendería, y de que está la Guay Urquiza y Argentino de Quilmes, el último, Argentino de Quilmes, que todavía no jugó su partido, que debe un partido solo. Y bueno, ahí estamos esperando, pero bueno, va a ser largo esto. Seguimos aquí en vivo esperando la palabra de Miguel Restelli. Vendemos por dos y volvemos.
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0: Bueno, seguimos aquí en el gimnasio Sálice. Todavía no ha salido Miguel Restelli en su primera conferencia. A ver, acá repasando la información, el último partido, bueno, después, el próximo fin de que la Villa juega con Villa Dálmine, jugaría el fin de del 13. El 6 frente a Bursaco, frente a Paraguay Urquiza, y la última frente a Real Pilar. Real Pilar, Liniers y Tuzangó. Y la primera fecha que va a jugar después con San Martín de Bursaco. Se le vienen partidos complicados a la Villa. Este arranque que no fue el más soñado por la expectativa que se tenía. Ahí a poquito van saliendo los jugadores.

0: Sí, se le vienen dos partidos de visitantes a la Villa encima. Después del local. No, hablando. Después de Villa Almine, juega de local y después tiene dos partidos de visitante. Por lo acontecido. A ver, acá me dicen, bueno, que Ojeda se fue ahí al hospital porque el golpe que tuvo en la cabeza, uno de nuestros colegas, que le agradecemos. Esperemos después aguardar que noticias sobre Franco Ojeda, que fue uno de los que salió, porque un golpe en la cabeza, fue al hospital. Esperemos que esté todo bien. A ver si ya va a salir Miguel Retelli, ya está la tarde aquí y a poquito se va nublando, ya está nublado prácticamente. Me ha arrancado una tarde linda, soleada, templada, bueno, ya se está nublando. Nosotros seguimos aquí aguardándolo con la palabra del director técnico. A ver si viene Miguel Retelli. Mucho vendemos por uno y volvemos.
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0: Está bueno, pasa ahí Melillo. Todo sin por ahora dar declaraciones. Ahí lo vemos a Miguel Retelli. Bueno, está dormido acá con Radio Sur. Estamos con Miguel Ángel Retelli. Bueno, Miguel, imagino la bronca por esta derrota y bueno, por la expectativa también que se tenía con tu vuelta, pero es un camino largo este.
2: Bueno, buenas tardes a todos. La bronca normal de perder un partido. Después, yo creo que empezamos dudando bastante. Los primeros 10 o 15 minutos no podíamos hacer pie en defensa. Pero después se acomodó el equipo. Erramos dos ocasiones de gol, otra la sacó el arquero. Una al centro de Cairo que pasa todo el arco, no la podemos empujar. La otra en un córner a Ojeda le queda enredada en los pies cuando tenía para tocarla adentro. El cabezazo de Pavía que ahí la saca bien el arquero. Pero bueno, ellos tienen un buen equipo, ahí estábamos bien hasta que apareció ese remate de lejos en el segundo tiempo que roza en un jugador nuestro y le pasa por arriba al arquero y ahí el partido se fue para otros carriles, ¿no? No pudimos levantar moralmente ese partido, que sabemos que en la cabeza de los chicos está ese partido también, y bueno, por más que uno lo ha hablado y lo ha entrenado y todo, pero bueno, lleva tiempo, el camino es largo y estamos confiados de que vamos a salir adelante.
3: Fueron pocos días de entrenamiento, que estás con el plantel. ¿Dónde ves que hay que mejorar para que cambie un poco la situación?
2: Bueno, nosotros tenemos que mejorar el tema defensivo. Nosotros estamos teniendo casi dos goles de promedio por partido en contra, es muy difícil así. Tienen que hacer tres goles para ver si podés ganar y entonces se hace muy duro, pero yo creo que lo vamos a mejorar y lo vamos a sacar adelante.
3: Miguel, ¿cuáles crees que fueron las principales diferencias que marcaron el partido?
2: Yo no vi, ellos tienen un buen equipo, un equipo que creo que está peleando el campeonato, está fuerte, está bien, pero nosotros estuvimos ahí a la par de ellos. Ya

0: te digo, y encontraron un gol de un rebote, este, algo fortuito, y bueno, y después pudimos manejar bien el partido. Tienen buenos jugadores, el segundo gol está muy bien ejecutado por ellos, ¿no? Cruzaron una pelota, lo bajaron de cabeza, entraron por el medio. Bueno, pero este, tenemos que estar más firmes ahí atrás, tenemos que ser más seguros en eso.
1: Bien, ¿no? Con este nueva vuelta que tuviste al club, tu tercera vuelta al club, se puede decir, ¿cómo te sentiste al momento de decir, bueno, voy a agarrar este San Carlos que viene mal, ya viene con 7 partidos sin victoria? ¿Cómo te sientes también lo personal, viendo al club en esa posición de abajo, con esa sed todavía de decir si se puede pelear, salir de abajo?
0: Sí, claro. Bueno, vengo porque Villa San Carlos, porque aprecio la institución siempre me ha tratado muy bien. Este, está en una situación difícil en lo deportivo, porque la institución está muy bien, pero en lo deportivo está un poquito complicado, y con el plantel que hay yo creo que se puede salir adelante, y por eso he venido, ¿no? Y sigo convencido más ya del resultado de hoy.
1: Miguel, ahora estoy mirando a San Carlos, que está casi en el descenso. ¿Qué sentís que le falta al equipo, que falta remontar?
0: El equipo está en una situación complicada, pero tiene muy buenos jugadores y lo vamos a sacar adelante. Tenemos que afianzar un poquito más en defensa y llegar con más gente al área contraria para crear más opciones. Miguel, son dos temas que me corresponden a mí mejorarlo.
2: Miguel, del segundo tiempo, ¿qué quisiste implementar con el doble 9, Placino y Salinas, dos delanteros diferentes a los que salieron, como fueron Pavia y Lugón?
0: Yo cuando armé el equipo bajo este partido, pensé que con el Degate que iban a ser Lugones y el chico Pavía, los últimos 20, 25 minutos poniendo dos jugadores con juego aéreo, que cuando empiezan a tirar centro y todas esas cosas, me podían hacer falta. Lo que pasa es que en el primer tiempo Lugones estaba muy cerca de la segunda amarilla y Pavía tenía un golpe importante, así que bueno, aproveché que ahí no ocupaba ventana, hice los dos cambios, son dos jugadores importantes, son cuatro jugadores parejos, y bueno, 45 minutos cada uno, me parece que no estaba mal, que podíamos sacar ventaja. Ellos tenían mucho juego aéreo, yo puse dos delanteros con juego aéreo, pero bueno, ya te digo, no, lo que pasó en los últimos minutos, si estábamos 0-0 iba a ser distinto teniendo los delanteros que teníamos al final nosotros.
2: ¿El primer tiempo es la muestra de lo que querés implementar, o gran parte de lo que querés implementar en Villa San Carlos? Porque se vio un buen Villa San Carlos en la mejora del ataque.
0: Sí, yo en el 22 trabajé con este sistema todo el año, no fue bien, no tengo por qué cambiarlo habiendo jugadores. Hay que estar un poquito más atentos. Yo sé que nosotros nos hicimos cargo el día martes y bueno, no había mucho tiempo para trabajar, no hicimos fútbol, solamente fue teórico, lo táctico, y bueno, eso después se siente en el campo a veces. Así que bueno, ahora empezamos con una semana larga donde vamos a trabajar mucho lo táctico y vamos a ver. Eso no te asegura que nada de que vas a ganar el próximo partido, pero por lo menos vamos a achicar errores y vamos a estar mucho más cerca de poder ganar.
2: ¿Qué se le puede decir a los jugadores? Porque bueno, están por ahí un poco frustrados por los resultados que se están dando, para que estén más confiados, para que puedan salir a la cancha con otra cabeza.
0: Acá hay jugadores que han jugado primera división, hay jugadores que han salido campeones en otros equipos y en este también, y entonces esos jugadores me ayudan a que el chico no baje, a los que son más jóvenes no bajen la cabeza, ¿no? Yo sé que es duro, yo sé que va a ser difícil, lo hemos charlado con los directivos cuando nos reunimos, pero bueno, vinimos a eso, vamos a perder, vamos a ganar, vamos a perder, vamos a ganar, pero bueno, no hay que dejar de luchar, no hay que dejar de entrenar, no hay que dejar de corregir defectos, y a la larga yo creo que vamos a tener los frutos que van a ser positivos.
1: Ahora se viene Villa Dálmine allá en Campana, otro rival que está peleando ahí arriba, una linda motivación para la Villa, para poder empezar a sacar esto adelante.
0: Sí, bueno, los partidos son todos difíciles y se da por pequeñas cosas, se van dando los resultados. Esperemos que lo que hoy no pudimos ligar acá, lo liguemos el sábado, el domingo, cuando nos toque jugar, y poder traernos los 3 puntos, que es lo que vamos a ir a buscar. Nosotros no vamos a jugar de otra manera, nosotros no nos vamos a ir a meter atrás y a ver qué pasa. un campo grande, un campo lindo, así que bueno, nosotros vamos a ir allá a ver si podemos traernos los tres puntos.
3: ¿Qué mensaje se le puede dejar a la gente? Porque hoy, bueno, se fue con muchos gritos ante los jugadores y demás por la situación.
0: Bueno, yo lo declaré hace unos días, que había que tener mucha paciencia, hay que tener paciencia. Después, cuando termina el partido, podemos decir o hacer lo que nos parece, pero mientras se está jugando el partido, es muy difícil para un chico por ahí que entra o que está jugando escuchar que lo critican. Pero bueno, la gente es así, se ha agarrado esta costumbre de que enseguida cuando el resultado es adverso empezamos que se vayan todos, que no quede bien. Pero bueno, así no le vamos a ganar a nadie. Nosotros necesitamos el apoyo de la gente. A veces la gente te lleva adelante, te hace sacar fuerza de donde no tenés, ganar partidos gracias a la gente. Así que uno necesita que la gente venga y aliente hasta el final. Después, una vez que terminó el partido, si quiere demostrar su disconformidad, la que la demuestre, ¿no? Pero mientras jugamos, lo necesitamos con nosotros.
4: Muchas gracias, Miguel.
0: Gracias a ustedes, muchachos.
4: Hasta ahí la palabra de Miguel Restelli. Claro, el entrenador de Villa San Carlos. Va a ser difícil salir de este momento, pero no imposible. Ahora se le viene Villa Dálmine al equipo villero, seguramente el día sábado. Nosotros nos vamos despidiendo, ya han salido casi en su totalidad los jugadores del equipo de Berisso. Esto ha sido todo por hoy. Quien estuvo en la operación técnica, Jorge Biancuso. El lente óptico, Julio Duarte. Ahí con toda la información, Pablo Roque desde la casa. El comentario de Ezequiel Del Bueno, quien les habla y les relató el partido, Marcos Villarreal. Nosotros somos Celeste y nada más por Radio Sur 105.1. Será hasta el próximo sábado, será hasta que el ascenso nos vuelva a encontrar. Chau.
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6: ¡Qué porquería! con este tema. ¡Otra vez, mismo tema!

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2: ¿Perdón? Sí, disculpa, me estuve pensando en eso de la pregunta antes de que empiece la tanda de qué pasa en un cine si se corta la película.
1: Bueno, A, la mayoría se calienta. Los que están en pareja son los que se calientan. B, el acomodador dice, muchachos, se cortó la peli, taza, taza, cada uno en su casa.
3: No, pero no, ¿cómo? No puede ser.
1: Entonces los de la primera fila inician una batalla campal de pocho. Y los de atrás contraatacan revoleando butano. Los del medio intentan huir desesperados, imagínate, pero mueren tropezados con los escalones de los costados. Todo esto de repente, ¡pum! Se prenden las luces y todos se le queman los ojos. Por el encandilamiento, ¿viste? Entonces como no se ven, disparan pochoclo y bombardean butaca entre ellos y en el medio del despelote...

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0: Hola, radio.
1: ¿Qué tal? ¿Te puedo pedir un tema?
0: Sí, claro. ¿Cuál querés?
1: El de Celine Dion.
0: No tenemos nada.
1: Bueno, entonces sin exceso. ¿Ese que dice Iván?
0: No.
1: Entonces pásame Brian Adams.
0: No, tampoco. Erika. Justo está rayado. No lo tenemos. Tampoco.
1: Pero al final no tiene nada. Pero
0: es que vos sos muy exigente.
1: Pero
0: mira, yo que vos escucharé el asunto.
1: Sí, vos sabés que tenés razón, chao.
2: No te digo yo.

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